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1: El mirar con fe hacia el Señor produce la salvación, la redención de Dios, fe viva, liberación de la peor esclavitud, gozo permanente, transformación a su imagen. Por la fe, entendemos haber sido constituido el universo por la palabra de Dios, de modo que lo que se ve fue hecho de lo que no se veía. Hebreos 11:3.
2: En el episodio anterior.
3: ¿En serio crees que serás capaz de tener un hijo saludable? ¿O incluso sobrevivir al parto?
4: ¿No me reconoces, Raquel?
5: No, ¿debería?
4: Soy yo, Vilja.
3: Tú nunca, nunca vas a ser igual a mí.
6: Ahí está, la nueva atracción de la ciudad.
7: La mujer predice el futuro y hace adivinaciones de varias formas, pero ella es realmente conocida por cambiar el destino de las personas a través de su telar.
8: ¡A un lado! ¡A un lado! ¡A un lado! ¡Márcate!
3: Esaú, digo que tú puedes crear, destruir a quien deseas y cambiar el destino que ya estaba determinado.
9: Yo ya lo intenté todo.
3: No lo intentaste. Solo ahora vas a tener la oportunidad de conocer mis poderes.
10: Es bueno no tener muchas esperanzas. Tal vez el bebé muera antes de nacer.
11: Lea siempre fue muy frágil.
12: Ya debería saberlo, tío. Frágil no es una palabra que defina a Lea. Vamos a tener ese hijo.
10: Qué bueno. Espero que por lo menos mi hija tenga esa alegría, ya que casi nunca tiene la alegría de su marido.
13: ¡Nanum!
14: Creo que Nanum ya no va a llegar hoy.
15: Él siempre fue muy preciso con el tiempo de los viajes. Ya debía haber regresado.
16: No le cuentes a la Vale, ni a Raquel.
17: ¿Lea ya sabe de ellos?
18: Sí.
17: De las dos esposas, la que más sabe de tus secretos es Lea.
18: ¿Qué te acabo de pedir?
17: Tienes dos esposas, Jacob.
19: ¿A dónde van a llevar a esa cabra? Está preñada. Ya está registrado en las tablillas.
17: Mira, tú vas a cambiar el número del rebaño. Vas a quitar una cabra preñada del registro.
19: Creo que el abuelo no merece ser engañado.
17: Si haces lo que papá está pidiéndote, vas a tener mi aprobación para siempre. Yo no tengo tiempo para esperar la señal de ninguna diosa sol. Yo quiero saber cómo es que Jacob va a morir.
3: Llevas 7 años intentando matar a tu hermano. Y ahora me dices que no tienes paciencia para esperar una señal de la dueña de tu destino, Esaú. Yo te garantizo que esa diosa te va a sorprender.
10: Basta de siervas para ti.
20: No voy a buscar ninguna más.
10: Se acabó.
4: Yo me ofrezco para ser su sierva. Siempre supe lidiar con Raquel.
14: Yo creo que Nanú no va a llegar hoy.
15: Él siempre fue muy preciso con el tiempo de los viajes. Ya debía haber regresado. Nunca se retrasó para traer noticias de Jacob.
14: Seguro que mañana más tardar va a llegar. Hace mucho frío. Vamos.
15: Tienes razón. Vamos a intentar dormir.
4: Con permiso, Eder. Traje la ropa limpia.
17: Gracias. ¿La puedes poner en la cama, por favor?
4: Claro.
17: ¿Y? ¿Te gusta? Labán dijo que usáramos la mejor ropa.
4: Te ves bien.
17: ¿Está todo bien, Silpa?
4: Sí, ¿por qué?
17: Silpa, te conozco. ¿Qué sucedió? ¿Y esa cara?
4: Tonterías. Eso que dijo Nanum no sale de mi cabeza. Él ya se casó hace años y no tiene hijos aún.
17: ¿Quieres tener hijos, Silpa?
4: ¿Cómo? Si no estoy casada.

0: Los años pasan y yo... Disculpa, no debería hablarte de esto.
1: Silpa, tú... Tú eres joven. Tú puedes encontrar el amor. O que te guste alguien que ya conoces.
0: Ya olvídalo. Tengo que ayudar en el banquete que el señor Laván organizó. Ya está casi listo también.
1: Silpa, espera. Solo estamos conversando. Los amigos son para eso.
0: No puedo. Me tengo que cambiar. Después hablamos.

0: Mis tíos también están ayudando a cuidar de Nanumi y van a guardar tu secreto. No te preocupes, siempre habrá alguien allá con él.
1: Gracias, Lea. De verdad. Yo no sé qué es lo que haría sin tu ayuda.

0: Yo no puedo. Raquel.
1: Lo entiendo.
0: ¿Y el bebé?
1: Bien. Es muy pequeño aún. ¿Quieres tocar?
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0: ¡Revísale el corazón! ¡Rápido, Jacob!
1: Está latiendo. Late su corazón, pero está muy rápido. ¡Eder! ¡Eder! ¡Despierta! ¡Despierta! ¡Despierta, Eder!
2: ¡Qué lindo! Tan delicado. Uh-huh. Tía Rebeca es una tejedora talentosa.
3: Lo hizo con mucho cariño. La señora Rebeca y el señor Isaac querían enviar algo más valioso, pero el viaje es peligroso.
4: ¿Isaac y Rebeca?
5: Fue lo que dijeron.
2: Pero mira, nada como un regalo hecho con amor.
6: Rebeca siempre ha sido muy amorosa, ¿no, Yarin?
4: Siempre ha sido, siempre ha sido.
2: Ayúdame, Silva.
7: ¿Qué? ¿Oí bien? ¿Es un regalo de mi suegra? ¿Quiénes son ustedes? ¿Vienen de Canaán?
1: ¡Despierta, Eder! ¡Despierta, Eder! ¡Eder!
0: ¡Es inútil, Jacob! ¡No responde!
1: ¡No sé qué hacer! ¡No sé qué hacer!
0: ¡Mira eso, Jacob! ¡Mira eso!
1: ¡Le está pasando lo mismo que a Eder! ¡Está mal!
0: ¡Debe haber algún animal venenoso por aquí!
1: ¡Vámonos de aquí! ¡Ahora! ¡Hay que cargar a Eder! ¡Carguémoslo! ¡Sujétenlo! ¡Vamos! ¡Ayúdenme!
0: ¡Vamos! ¡Tráiganlo rápido!
8: ¡Ayúdenlo!

0: Son mensajeros de Canaán.
1: ¡Ah! ¡Qué bueno! ¿Y por qué están escondidos? Disculpen los modales de mi hermana Lea. Vilja, ve a preparar algo para nuestros invitados.
2: No, no es necesario, gracias.
1: ¿Cómo que no?
2: Tenemos que partir, con permiso.
1: Oigan, de casualidad, ¿mi suegra también envió algún presente para mí?
2: No, el presente fue para Rubén.
1: ¿Ustedes ya se conocían? ¿Cómo supo mi suegra que tendría un hijo? ¿Vienen seguido por aquí?
2: Bueno, ahora yo me alegro de que la segunda esposa de Jacob tenga...

0: El mirar con fe hacia el Señor produce la salvación, la redención de Dios, fe viva, liberación de la peor esclavitud, gozo permanente, transformación a su imagen. Por la fe, entendemos haber sido constituido el universo por la palabra de Dios, de modo que lo que se ve fue hecho de lo que no se veía. Hebreos 11:3.
1: En el episodio anterior.
2: ¿En serio crees que serás capaz de tener un hijo saludable? ¿O incluso sobrevivir al parto?
3: ¿No me reconoces, Raquel?
4: No, ¿debería?
3: Soy yo, Vilja.
2: Tú nunca, nunca vas a ser igual a mí.
5: Ahí está, la nueva atracción de la ciudad.
6: La mujer predice el futuro y hace adivinaciones de varias formas. Pero ella es realmente conocida por cambiar el destino de las personas a través de su telar.
7: ¡A un lado! ¡A un lado! ¡A un lado! ¡Lárgate!
2: Esaú, digo que tú puedes crear, destruir a quien deseas y cambiar el destino que ya estaba determinado.
8: Yo ya lo intenté todo.
2: No lo intentaste. Solo ahora vas a tener la oportunidad de conocer mis poderes.
9: Es bueno no tener muchas esperanzas. Tal vez el bebé muera antes de nacer.
10: Lea siempre fue muy frágil.
11: Ya debería saberlo, tío. Frágil no es una palabra que defina a Lea. Vamos a tener ese hijo.
9: Qué bueno. Espero que por lo menos mi hija tenga esa alegría, ya que casi nunca tiene la alegría de su marido.
12: ¡Nanum!
13: Creo que Nanum ya no va a llegar hoy.
14: Él siempre fue muy preciso con el tiempo de los viajes. Ya debía haber regresado.
15: No le cuentes a Labán, ni a Raquel.
16: ¿Lea ya sabe de ellos?
17: Sí.
16: De las dos esposas, la que más sabe de tus secretos es Lea.
15: ¿Qué te acabo de pedir?
16: Tienes dos esposas, Jacob.
18: ¿A dónde van a llevar a esa cabra? Está preñada. Ya está registrado en las tablillas.
16: Mira, tú vas a cambiar el número del rebaño. Vas a quitar una cabra preñada del registro.
18: Creo que el abuelo no merece ser engañado.
16: Si haces lo que papá está pidiéndote, vas a tener mi aprobación para siempre. Yo no tengo tiempo para esperar la señal de ninguna diosa sol. Yo quiero saber cómo es que Jacob va a morir.
2: Llevas 7 años intentando matar a tu hermano. Y ahora me dices que no tienes paciencia para esperar una señal de la dueña de tu destino, Esaú. Yo te garantizo que esa diosa te va a sorprender.
9: Basta de siervas para ti.
16: No voy a buscar ninguna más.
9: Se acabó.
3: Yo me ofrezco para ser su sierva. Siempre supe lidiar con Raquel.
13: Yo creo que Nanú no va a llegar hoy.
14: Él siempre fue muy preciso con el tiempo de los viajes. Ya debía haber regresado. Nunca se retrasó para traer noticias de Jacob.
13: Seguro que mañana más tardar va a llegar. Hace mucho frío. Vamos.
14: Tienes razón. Vamos a intentar dormir.
3: Con permiso, Eder. Traje la ropa limpia.
19: Gracias. ¿La puedes poner en la cama, por favor?
3: Claro.
19: ¿Y? ¿Te gusta? Labán dijo que usáramos la mejor ropa.
3: Te ves bien.
19: ¿Está todo bien, Silpa?
3: Sí, ¿por qué?
19: Silpa, te conozco. ¿Qué sucedió? ¿Y esa cara?
3: Tonterías. Eso que dijo Nanum no sale de mi cabeza. Él ya se casó hace años y no tiene hijos aún.
19: ¿Quieres tener hijos, Silpa?
3: ¿Cómo? Si no estoy casada. Los años pasan y yo... Disculpa, no debería hablarte de esto.
19: Silpa, tú... Tú eres joven. Tú puedes encontrar el amor. o...

0: O que te guste alguien que ya conoces.
1: Ya olvídalo. Tengo que ayudar en el banquete que el señor Laban organizó. Ya está casi listo también.
0: Sí, padre. Espera, solo estamos conversando. Los amigos son para eso.
1: No puedo. Me tengo que cambiar. Después hablamos.

0: Mis tíos también están ayudando a cuidar de Nanumi y van a guardar tu secreto. No te preocupes, siempre habrá alguien allá con él.
1: Gracias, Lea. De verdad. Yo no sé qué es lo que haría sin tu ayuda.

0: Yo no puedo. Raquel.
1: Lo entiendo.
0: ¿Y el bebé?
1: Bien. Es muy pequeño aún. ¿Quieres tocar?
0: No, no. Me tengo que ir ahora. Lo que tú necesites, cualquier cosa. Cualquier cosa. Me llamas.
1: Tranquilo.
0: Buenas noches, Lea.
1: Buenas noches.
2: Con permiso. Con permiso. Necesito que los dos vengan conmigo. El señor Labán los llama.

0: Mis padres pasaron todo este tiempo intercambiando mensajes con Jacob. Pero al fin descubrí todo. Yo sé hasta a quién envían para tener noticias del estafador. El idiota de Nanum.
1: Ahora entiendo por qué desaparecía del campamento por temporadas. ¿Nunca lo notaste, Saúl?
0: Yo no soy un hombre que se fije en los ciervos hasta sentir cuando falta uno de ellos aquí. Lo que interesa es que ahora tengo información importante.
2: ¿Y qué harás con ella?
0: Aún no lo sé. Pero con seguridad esa fue la señal de la diosa Sol. Y solo quien tiene contacto directo con ella me dirá lo que tengo que hacer con este descubrimiento. ¡Largo! ¡Largo, largo de aquí! ¡Largo, largo! ¡Ya, ya!
2: ¡Largo!

0: Ya recibiste una señal de que la diosa Sol está de tu lado.
1: Sí. Yo descubrí que mis padres mandan mensajeros constantemente con mi hermano estafador. ¿Y ahora qué debo hacer?
0: Ten paciencia para actuar en la oportunidad perfecta. Y esta vez aprovechando lo que sabes.
1: ¿Tendré que esperar más?
0: Mi experto cazador. Para que tu presa sea cazada, no tienes que esperar el momento para tirar. De lo contrario, desperdicias una flecha. Y además ahuyentas al objetivo. ¿No? Así es esta información. Si la usas antes de tiempo, vas a tener otro fracaso. Ahora tienes que actuar de otra forma. Ser más discreto, astuto y eficaz.
1: ¡Qué poder! ¡Qué inteligencia tan impresionante!
0: Aún no ves nada, Esaú. Vas a ganar mucho aliándote a mí. Mucho. Te lo apuesto.

0: Yo agradezco la presencia de todos. Ustedes están aquí para celebrar conmigo una noticia que me trae mucha alegría. Mi hija mayor, Lea, está embarazada. Le dará a Jacob su primer hijo, heredero directo de Abraham.
1: ¿Qué pasa? Deja eso. ¿El embarazo de Lea no es un motivo de celebración para ustedes?
0: ¿De esta forma reciben la noticia que les acabo de dar?
1: Es que... todos tememos por el futuro de nuestra hermana.
2: ¿Cómo que mi futuro?
1: Tú lo sabes muy bien, Lea. Por el mismo motivo de siempre. Todo el mundo está comentando quién va a sobrevivir, tú o el bebé.
3: Exactamente. ¿No? ¿No? ¿No?
4: No, es imposible. Necesita cadera.

0: quiere decir que los invité aquí, al banquete hecho para mi nieto. ¿Y esa es la gratitud que recibo?
1: Pues es comprensible, padre. Una mujer con esa delgadez.
2: Sí.
1: ¿O no?
3: Sí, exactamente.
0: Jacob tiene razón, ya. Se acabó la fiesta. ¡Basta! Nadie toca esa comida.
4: El señor Labán tiene razón. ¡Qué falta de consideración!
0: ¡Váyanse! ¡Fuera!
4: ¡Váyanse!
0: ¡Fuera!
2: Disculpen a mi padre, no despertó bien esta mañana.
4: Sí, esas verdades son difíciles de aceptar.
0: Todos unos ingratos. ¡Largo!
5: Padre.
0: ¡Fuera!
5: Padre, ¿en serio los echas?
6: Bien hecho. No es correcto que digan algo así.
7: Pobre de Lea.

0: Jacob se puso furioso.
1: Ven conmigo, Lea.
2: Son siempre tan bienvenidas.
1: Lea. Lea, no te pongas así.
3: ¿Y tú?
1: ¿Y yo qué?
3: En el fondo también estás de acuerdo con ellos, ¿no? ¿Crees que mi embarazo es de riesgo?
1: Lea, mírame. No importa lo que otros digan, nosotros tendremos ese hijo, Lea.
3: Tú no puedes saberlo. Todo el mundo siempre dijo,
1: Lea,
3: que yo...
1: tengo una promesa. Dios dijo que bendeciría a la descendencia de Abraham. Y soy parte de esa descendencia, de la bendición. Y nuestro hijo también. Y tú también.
3: ¿Yo? ¿Yo soy parte de la bendición de Dios para ti?
1: Lea, estás embarazada de mi primogénito. ¿No te has dado cuenta de eso aún?
3: No. Tú amas a Raquel. Pensé que...
1: sí. Pero parece que Dios te eligió a ti.
3: ¿En serio piensas eso?
1: Lo creo.
3: Entonces eres el único.
1: Te dije exactamente esas palabras cuando nos conocimos en aquel monte. ¿Recuerdas? Cuando te conté sobre la promesa de Dios, fuiste la única que lo creyó. Porque para mucha gente pareció locura.
3: Y luego yo pregunté, ya que nuestras historias se parecían, si Dios podía escogerme así como te eligió a ti.
1: Pues parece que tienes la respuesta. A los ojos de esa gente, Lea, puedes parecerles frágil, pequeña, pero para mí eres una de las personas más fuertes que he conocido en toda mi vida.
3: Disculpa, Jacob.
1: Está bien. ¿Vamos?
3: ¿A dónde?
1: A celebrar.
3: ¿Qué?
1: Ven conmigo.
4: Esa gente no debió menospreciar a nuestra flaquita.
5: Qué rabia siento. Ni el señor Labán aguantó y se retiró. Pero cuando el bebé nazca, quiero ver a ese grupo de ingratos.
1: Bueno, quiero decirles a todos que mi hijo va a nacer. Y va a nacer saludable.
4: Así es, Jacob. Así se habla.
1: Entonces, que se aproveche la fiesta. Especialmente tú, ya que es para honrarte.
3: También es tu fiesta, Jacob.
5: Jacob, dijiste lo que tenía atorado en mi garganta.
6: ¿Pero qué se creyeron?
0: Hablan de lo que no saben, porque de frágil Lea no tiene nada.

0: Voy a traer una bebida para ti, flaquita.
1: ¿Vamos a comer? Debes alimentarte muy bien para que el bebé crezca fuerte y con salud, flaquita.

0: entonces puedo ser un protegido de Shemesh?
1: Ya lo eres, Esaú.
0: Estupendo. Shemesh y el dios de mi padre. Vamos a ver quién vence en esta guerra.
1: Pero antes de eso, admite que has hallado a la única mujer capaz de ayudarte a luchar con las armas correctas.
0: Ya sabes que tú, para mí, eres como la luz al final de la caverna. Mi doncella.
1: Nadie nunca me llamó doncella. Vamos a deshacer todos los nudos. Juntos. Y vamos a atar otros tantos también.
0: ¿Por dónde anduviste todo este tiempo, mi tejedora del destino?

0: mente. Así conozco al pequeño para contarle a los abuelos. Mira.
1: Silpayo de regreso. Qué lindo. Qué amorosa es Rebeca. Qué lindo.
0: Respira, amigo.
2: Silpa.
0: Cálmate. Eder, respira.
3: ¡Revísale el corazón! ¡Rápido, Jacob!
0: Está latiendo. Late su corazón, pero está muy rápido. ¡Eder! ¡Eder! ¡Despierta! ¡Despierta! ¡Despierta, Eder!
1: Qué lindo. Tan delicado. Y a Rebeca es una tejedora talentosa.
0: Lo hizo con mucho cariño. La señora Rebeca y el señor Isaac querían enviar algo más valioso, pero el viaje es peligroso.
1: ¿Isaac y Rebeca? Fue lo que dijeron. Pero mira, nada como un regalo hecho con amor.
4: Rebeca siempre ha sido muy amorosa, ¿no, Yarin?
5: Siempre ha sido, siempre ha sido.
1: Ayúdame, Silpa.
6: ¿Qué? ¿Oí bien? ¿Es un regalo de mi suegra? ¿Quiénes son ustedes? ¿Vienen de Canaán?
0: ¡Despierta, Eder! ¡Despierta, Eder! ¡Eder!
3: ¡Es inútil, Jacob! ¡No responde!
0: ¡No sé qué hacer! ¡No sé qué hacer!
3: ¡Mira eso, Jacob! ¡Mira eso!
0: ¡Le está pasando lo mismo que a Eder! ¡Está mal!
3: ¡Debe haber algún animal venenoso por aquí!
0: ¡Vámonos de aquí! ¡Ahora! ¡Hay que cargar a Eder! ¡Carguémoslo! ¡Sujétenlo! ¡Vamos! ¡Ayúdenme!
3: ¡Rápido! ¡Vamos!
0: ¡Tráiganlo rápido! ¡Ayúdenlos!
7: ¡Vamos! ¡Ya! ¡Rápido! ¡Ya le tengo!
0: ¡Trae las ovejas! ¡Tráelas a todas!

0: Entonces, ¿trabajan para mis suegros?
1: Sí, son mensajeros de Canaán.
0: ¡Ah! ¡Qué bueno! ¿Y por qué están escondidos? Disculpen los modales de mi hermana Lea. Bilha, ve a preparar algo para nuestros invitados.
2: No, no es necesario, gracias.
0: ¿Cómo que no?
2: Tenemos que partir, con permiso.
0: Oigan, de casualidad, ¿mi suegra también envió algún presente para mí?
2: No, el presente fue para Rubén.
0: ¿Ustedes ya se conocían? ¿Cómo supo mi suegra que tendría un hijo? ¿Vienen seguido por aquí?
2: Bueno, ahora yo me alegro de que la segunda esposa de Jacob tenga buena salud. Realmente tenemos que irnos, con su permiso.
0: Oigan, esperen.
3: Raquel, por favor.
0: Yo soy la segunda esposa, pero debería ser la primera. Así es como Jacob me considera. ¡Oigan!
3: Vas a asustar al niño.
0: Exijo una explicación ahora.
4: ¿Por qué la sorpresa? Son siervos de los padres de Jacob. Y él vive aquí. Es normal que vengan.
0: Claro. Y también es natural que me avisen a mí de las visitas que mi marido recibe. ¿Por qué yo nunca supe que los mensajeros de mis suegros han venido a Padan Aram?
5: Ayúdame aquí. Vamos, sígueme. Vamos a parar aquí. ¡Vamos a parar aquí! ¡Vengan, vengan, vengan! Recárguenlo en la piedra. ¡Con cuidado! ¡Con cuidado! ¡Cuidado, cuidado! Despacio, despacio, despacio. Eso, eso. Acomódale la cabeza. Ahí. Eder, amigo. Cálmate. Cálmate. Eso. Gracias. La cabeza. Cuidado.
6: Él está empeorando. ¿Qué vamos a hacer?
5: Si no sabemos que lo enfermó, va a ser difícil.
6: ¿Los dioses están castigando nuestra caravana?
5: Nada de eso. Se enfermaron por alguna razón. Eder, hermano, ¿me oyes? No te rindas. Vas a resistir, hermano. Hazlo por Silpa. Por Salma. Por mí.
6: Ya casi no respira.

0: Eder, tienes que lograrlo. Eder, tienes que lograrlo. ¡Eder!
1: ¿Nadie va a decir nada? ¿Cómo me explican que mensajeros de Canaán visitan nuestras tierras y solo yo no lo sé?
2: Pregúntale a Jacob. Fue decisión de él mantener esto en secreto.
1: ¡No me digas! Además de haber robado a mi marido y haber tenido un hijo con él, ¿también andan con secretos, Lea?
2: ¡Raquel! ¡Raquel, ven acá, Raquel! ¡No!
1: ¿Pero qué hiciste? ¡Todos son unos mentirosos!
3: ¡Deja de ser envidiosa, muchacha!
4: El tiempo pasa y tú no aprendes.
2: Voy tras ella. ¡Déjala! Jacob creó este problema, que él lo resuelva.
5: Siempre.
0: ¡Eder! ¡Despierta! ¡Despierta, Eder! ¡Despierta, Eder! ¡Despierta, Eder! ¡Eder! ¡Eder! ¡Despierta, hermano! ¡Él va a salir de esto! ¡Va a salir! ¿Verdad, Eder? ¡Vas a salir! ¡Va a salir! ¡Despierta! ¡Despierta, Eder! ¡Despierta! ¡Despierta, amigo!
6: ¡Jacob! No hay más que hacer.
0: ¡No! ¡Eder! ¡No! ¡No, Eder! ¡No! ¡No! ¡No! ¡Vamos, hermano! ¡Despierta! ¡Despierta!
6: Ya se fue.
0: ¡No! ¡No! ¡No!
6: Por los dioses, qué tragedia.

0: A decir verdad, le doy la razón a Raquel. Ella se sintió engañada al no saber de la visita de los mensajeros de mis suegros.
1: Sí, una pena el gorrito. Obsequio de doña Rebeca, que fue lanzado a la hoguera. Se quemó todo, Lea. No quedó absolutamente nada.
0: Ay, mi suegra debió haber hecho ese gorro con tanto cariño.
1: Aún sin conocerte, ya tiene su afecto. Ay, yo me imagino que ustedes dos se parecen. Tienen el mismo talento, el de tejer.
0: Yo también tengo mucho afecto por ella, aún sin conocerla personalmente. Pero ahora que Raquel descubrió todo sobre los mensajeros, Jacob ni sabe lo que le espera cuando vuelva.
1: Siento pena del inocente, ¿sabías? Él va a llegar exhausto, queriendo descanso. Y no va a tener tranquilidad mientras no le explique todo a Raquel. Y la mime hasta que se sienta mejor.
0: Y Eder es un privilegiado. Porque lo mejor lo espera cuando vuelva.
2: ¡Ay! ¡Ay, es que estoy!
3: Fue aquí. Necesitamos entender qué sucedió con Eder.
4: Jacob, el otro siervo está mal, pero aparentemente no se va a morir.
3: Fue algo que afectó a los dos en este lugar.
4: Pero no veo ningún animal venenoso, víbora, insecto, nada. Creo que nunca lo vamos a saber.
3: ¿Cómo voy a volver a Padam Aram? Con el cuerpo de mi amigo sin darle una explicación a Silpa.
4: Pobre de Silpa. Ellos estaban a punto de casarse.
3: Yo necesito entender qué le sucedió a Eder.
4: Mira aquello. Es un cachorro de lobo. Debe haberse perdido de la madre. Cuidado, cuidado. ¿Está durmiendo? ¿Está durmiendo?

0: ¿Se enfermó también?
1: Está acostado en la manta que Eder usaba. Que en verdad es mía.
2: Ahora sí.

0: Mucho mejor. Mucho mejor.
1: ¿Ah? Creo que tomé tu manta nueva, Jacob.
0: Pues puedes aprovechar, porque no salgo debajo de esta por nada.
2: ¡Reacciona!
0: ¡Eder!
2: ¡Eder,
0: reacciona!
2: ¡No sirve, Jacob! ¡Él no responde!
0: ¡Yo no sé qué hacer! ¡Yo no sé qué hacer!
2: ¡Ve eso, Jacob! ¡Ve eso!
0: ¡Se está sintiendo mal como Eder! ¡Se está sintiendo mal!
3: Esa manta
0: mal.
3: Debe estar envenenada. Eder la usó por equivocación. Después el ciervo la tomó. Ahora la cría de lobo.
2: ¡Jacob! ¿No fue esa la manta que te dio aquel amigo que encontramos en el camino? ¿Él era amigo o enemigo, Jacob?
0: Yo no sé qué pensar.
2: Jacob, si la manta era para ti, alguien intentó matarte.
3: Yo voy a aclarar eso. Cuidado.
2: Cuidado, cuidado.
3: Cuidado con eso. Lo más importante ahora es volver a Padan Aram y darle sepultura digna a Eder.
2: Tú tienes razón. Y no va a ser nada fácil.
3: Si viajamos toda la noche, llegaremos en la mañana.
4: ¿Ve cómo mi precioso se pone contento en el sol?
5: Él se queda muy quieto.
4: ¿Y tú? ¿Estás ansiosa? Solo unos días más y tú y Eder finalmente van a estar juntos para siempre.
5: Lo estoy. Parece que el tiempo se para y no pasa.
6: ¡Lea! ¡Lea!
4: ¿Oyes que alguien me llama?
6: ¡Aquí, Lea! ¡Soy yo! ¡Ven acá!
4: ¡Ven aquí! ¿Nanum? Creí que ya te habías ido.
6: No. Yo decidí esperar a que Jacob volviera, ya que no pudimos hablar mucho. ¿Sabes cómo es? Mis señores quieren un relato completo.
4: Y ellos tienen razón, Nanum. Me imagino cómo deben extrañar a Jacob. Ahora que tengo a Rubén, es impensable estar lejos de él.
5: Pero no se preocupen. En unos días ellos ya vuelven.
4: ¿Y ustedes quieren abrigo? Podemos conseguirles un lugar tranquilo.
6: No, agradezco. Yo estoy acampando aquí cerca. Voy a esperar los días del viaje y vuelvo.
5: Pero es mejor que se vayan. Vendrán a armar la tienda para mi boda. Pueden verlos.
6: Sí. Y felicidades por el casamiento, Silva.
5: Gracias.
6: Hasta pronto, entonces. Y él cada día está más bonito.
5: Gracias.
6: Hasta pronto. Adiós.
5: Adiós. Adiós.
7: Solo para eso entras a mi casa.
8: ¿Algo más o puedo volver a mi trabajo?
7: Siento mucho tu ausencia.
8: Yo no quiero volver.
7: No dudo.
8: ¿Puedo salir?
7: ¿Cómo ya?
8: La última vez que usted... Yo había dicho que no.
7: Salma... ¿Ahora vas a decir que yo te forcé? Deja esa actitud. Somos dos enamorados.
8: Si usted no me deja salir, voy a gritar y todos los que están aquí van a saber lo que usted me hizo.
7: Pero yo no te forcé a nada. Tú lo querías tanto como yo. Todo este tiempo provocándome, incitándome. ¿Y ahora vienes a decirme que yo te forcé a hacer algo que tú no querías? Entonces ya. ¡Grita! ¡Grita! ¿No vas a decir que también viniste forzada a mi lecho la primera noche? ¿Qué van a pensar de ti? ¿Qué es lo que tu hijo va a pensar de ti al saber que te acuestas con un hombre sin casarte? ¿Qué pasa? ¿Perdiste la lengua, eh? ¿Ya no vas a gritar? Fue lo que pensé.
8: Recriminó tanto a su padre, pero se volvió peor que él.

0: Intentamos seguir a Esaú varias veces.
1: Pero él se mete en esas calles de Hebrón. Desaparece. Siempre logra despistarnos, ¿no?
2: ¿Y le preguntaron a las personas si hay algo sospechoso, padre?
0: Sí. Pero, extrañamente, nadie se atreve a decir cualquier cosa que pueda perjudicar a Esaú. Al contrario, siempre lo elogian.
1: Lo que prueba que su situación es muy diferente de cuando fue blanco de burlas, cuando perdió la primogenitura. Ellos no se acuerdan del escándalo que hizo en la ciudad en esa ocasión agrediendo a varios hombres.
3: El pueblo olvida rápido lo que importa, ¿no?
4: ¿Qué comentan sobre él entonces?
0: Tiene fama de divertido, hombre con potencial, estupendo bebedor. Ahora hasta se ofenden por él, por la pérdida de la primogenitura.
1: Pues sí, ahora hablan mal de Jacob. Esaú ha llamado a su hermano usurpador y tramposo. Y ahora los heteos empezaron a llamarlo así también.
3: ¡Qué injusticia! ¿No es eso lo que el nombre de mi hijo representa?
1: Esaú logró volverse alguien de gran influencia, como antiguamente.
4: No es en vano. Seguro él ha hecho algo para ganarse el corazón de las personas de nuevo.
5: Esaú.
6: ¡Tibías!
5: Todo en orden, con permiso.
6: Llegaste en un buen momento, amigo mío. Estaba cerrando otro negocio muy ventajoso con esos señores de allá.
5: Entonces más tarde vamos a festejar.
6: Con gran estilo. ¿Y aquí, dónde está?
5: No sé. Aún no lo vi hoy.
6: ¿Dónde será que se metió, eh?
7: Aquí. En la cima de esta montaña. Parece que somos los dueños del mundo.
3: Del mundo no sé. Pero en este momento somos dueños de nuestras vidas.
7: Finalmente, vamos a poder pasar tiempo juntos. Yo ya te extrañaba.
3: Yo también.
7: Es tan bueno verte bien. Nuevamente.
3: Creo que lo peor ya pasó. Este momento solo lo quiero aprovechar contigo. Los únicos momentos felices que tengo aquí en Canaán son cuando estamos juntos.
2: Yo siempre dije que ustedes serían recompensados. Muchas gracias por el bello trabajo que hicieron desde el inicio. Pero necesito que ustedes sigan hablando de mi buena fama en todo Hebrón. Repitan con toda la firmeza que mis predicciones realmente se cumplen. Que yo tengo contacto con la diosa Sol y que sus vidas mejoraron después de que me consultaron.
7: No puedo creerlo.
3: ¿La conoces?
2: Mis planes están funcionando, pero necesito que ustedes trabajen con más ahínco aún. Todos serán beneficiados. Es bueno para todos. Ustedes ya están siendo beneficiados, haciendo negocios con Esaú.
3: Ella está hablando del peludo asqueroso de mi esposo.
8: ¿Entonces esos son los poderes de la tejedora del destino?
5: Vámonos.
8: ¡Responde! ¡Poderosa vidente! ¡Íntima de la diosa Sol!
9: ¿Quiere decir que engañaste a Esaú todo este tiempo?
3: ¿Qué es lo que Esaú tiene que ver en todo?
8: ¡Esta mujer se dice una adivina!
9: Le prometió a Esaú que con su ayuda finalmente lograría matar a Jacob y transformar su futuro. Todo eso fingiendo tener poderes, Mahalat.

0: Mahalat, la egipcia, una de las esposas de Saúl, ya oí hablar de ti.
1: Después de todo esto, ¿qué tienes que decir?
0: Respondo con otra pregunta. ¿Qué estás haciendo en las montañas con una de las esposas de Saúl?
2: Aquí, Jasper, aquí. La tienda queda mejor de este lado. Aquí.
3: Ay, madre. La prefiero un poco más hacia acá.
4: Ah, la novia manda. Más para allá.
3: ¿Encargaron las flores?
5: Sí, pero nada exagerado como para ti.
6: Basta ya, Ian. Basta. No te preocupes, encargamos lo que Yarin pidió. La boda va a ser bonita.
4: Vamos, vamos más para allá.
3: Yo no creo que esté a punto de suceder.
7: Pues créelo. Tu gran momento está muy cerca.
3: Ya quiero que Eder vuelva. Estoy muy ansiosa.
8: ¿En serio? Ansiosa.
9: Por lo menos volví a tiempo para ver esta boda.
3: Ay, Bilha.
8: Te quiero, hermana.
10: ¿Qué es eso?
7: ¿Son ellos? ¿Jacob y los otros?
10: ¿Por qué volvieron tan pronto?
3: No lo creo.
11: Qué bueno que me van a dar explicaciones antes de lo que me imaginaba.
3: Pero yo no veo a Eder.
10: Tampoco yo.
9: ¿Qué es eso que están cargando?

0: 하고 que careces.
1: Jacob, ¿por qué volvieron antes?
2: ¿Dónde está Eder? ¿Dónde está mi novio, Jacob? ¡Jacob!
3: Lo siento mucho.
2: No.

0: Ustedes pueden irse. Muchas gracias.
1: Gracias.
2: Muy amable.
0: Entonces, quiere decir que ustedes están juntos.
3: ¿Y tú engañando a Esaú?
0: ¿Y tú no? Además, con una de sus mujeres.
4: Déjame fuera de eso.
0: ¿Por qué? Estoy segura de que a Esaú le encantaría saber qué es lo que su esposa egipcia hace en las montañas.
3: Como le encantaría saber que la mujer en la que confía ciegamente no pasa de una charlatana.
4: Esaú no se interesa por mí. Si tengo otro hombre o no, no tiene la menor diferencia para él.
0: Si es así, entonces ¿por qué sus encuentros son a escondidas? Se están muriendo de miedo de que yo decida delatarlo si le cuente.
3: Sería tu fin, tejedora.
0: Sería el fin de ustedes. Pero yo acostumbro a ser una persona bastante generosa y propongo un trato.
3: No sé si puedo hacer algún trato contigo.
4: No cuesta huir aquí.
0: Nadie le dice absolutamente nada sobre otro a Esaú. Yo guardo el secreto de ustedes y los dos amantes guardan el mío. Yo prefiero tener aliados que enemigos.
4: Yo también. Si todos tenemos algo que esconderle a Esaú, no veo algo mejor.
0: Eres inteligente. Sélo tú también, Akia. Yo garantizo mi futuro de tranquilidad, de prosperidad. Y tú garantizas que tu bella egipcia siga en tus brazos.
3: Lo que te da ventaja de la situación de Saúl.
0: Tuve un fracaso en mi vida y necesito recuperarme. Soy hija de un heveo que era noble. Yo era sacerdotisa de Shemesh, de mi pueblo. Pero mi padre traicionó al reino. Perdimos todo lo que teníamos. Por suerte, no fuimos condenados a muerte, pero fuimos expulsados de ahí.
3: Y decidiste usar tu experiencia como sacerdotisa para explotar a otros.
0: Prefiero decir que usé mi experiencia como sacerdotisa para sobrevivir aquí. Desde que fui expulsada, yo ando de ciudad en ciudad en Canaán, autotitulándome tejedora del destino y buscando alguna gran oportunidad de levantarme.
3: ¿Para tener de nuevo tu vida de lujos y comodidades?
0: Yo oí hablar de Abraham en algunas ciudades por donde pasé. Y al llegar a Hebrón, yo supe que uno de sus nietos estaba por aquí. Entonces planeé todo para tener a Esaú aquí, en mis manos.
4: Y por lo que supe aquí, lograste lo que querías.
3: Solo una curiosidad. Si eres realmente sacerdotisa y tu contacto con la diosa Sol es verdadero, ¿por qué esas artimañas?
0: Solo soborné a los eteos para que mi plan fuera más rápido. Para que mi fama se difundiera más fácilmente por la ciudad. Si solo hiciera adivinaciones sin que las personas hablaran sobre mí, demoraría mucho hasta que Esaú me quisiera ver.
3: Pero ¿estás realmente cambiando su futuro?
0: Es imposible. Una fuerza mucho más grande de todo lo que yo ya conocí ya determinó el destino de mi cazador. La propia diosa me lo contó. Solo estoy ganando tiempo haciendo que él admire el éxito que yo le proporciono a sus negocios hasta que se case conmigo. Espero que no te importe, Mahalat.
4: Para nada. Esaú me da asco, pero tampoco quiero problemas con él. Sé que puede ser violento.
3: Tampoco quiero problemas con Esaú.
0: Y yo tampoco quiero perderlo. Es muy bueno saber que nos ayudaremos los unos a los otros.

0: Ya confirmamos la causa de la muerte de Eder. Fue la manta con la que se cubrió la noche pasada. Todo indica que estaba envenenada. Probablemente con acónito.
1: ¡Qué horror! ¿Pero quién le haría eso?
0: No era para él. La manta con la que se cubrió era para mí. Nanum la trajo de Canaán. Fue un obsequio de mi madre. Eder se confundió y creyó que la manta era suya.
1: Es mejor que les cuentes todo, Jacob.
0: Probablemente fue mi hermano que me intentó matar de nuevo.
2: ¿Cómo dices? ¿Tu hermano te quiso matar?
1: Yo lo explico, ve a descansar un poco.
0: Silpa, ¿me perdonas? Eso no tenía que suceder. Él no tenía la culpa de nada.

0: haciendo aquí?
1: Salma, lo siento mucho. No estás sola, yo estoy aquí.
0: Yo no lo necesito. La única persona que me amaba de verdad se fue. Todo perdió sentido.
1: Ay, Salma. Yo no sé qué decir para ayudarte en este momento. De lo que necesitas, tienes mi apoyo.
0: No lo necesito. A partir de ahora, yo lo quiero lejos de mí. Lejos de mí. ¡Lejos de mí!
2: ¿No te importa realmente la posibilidad de tener que compartir a Esaú con una más? Si esa mujer tiene hijos con él, Reuel va a estar en último lugar.
3: Esaú puede hacer lo que quiera. Nada va a detener el fin que él y todo este clan va a tener.
2: ¿De qué estás hablando?
3: Llegó realmente el momento de que lo sepas. Estoy preparando a Reuel para que en el futuro acabe con Isaac, Rebeca, Esaú y toda su descendencia. Entonces el linaje de Ismael va a ser vengado. Nos vamos a llevar todo lo que nos pertenece a Egipto, nuestro hogar.
2: Otro secreto que guardar. Y este es aún peor que el de la tejedora.
3: Mucho más que guardar este secreto, Akia. Te quiero a mi lado, formando parte de todo mi plan.
2: ¿Qué?
3: No tienes que responder ahora. Tienes mucho tiempo para pensar hasta que Reuel crezca. Pero cuando el día llegue, me cuentas si realmente quieres formar parte de todo esto.
2: Tú sabes que Saúl siempre fue mi amigo.
3: Pero sé que eres inteligente lo suficiente para elegir el lado más fuerte. Quiero que te vayas conmigo a Egipto, Kia. Con todas las glorias de la victoria sobre el linaje de Isaac. Y allá vas a ser recompensado y reconocido como un gran aliado de Ismael. Te garantizo que no vas a extrañar a Esaú. Tampoco te arrepentirás. Un futuro de gloria te espera a mi lado.

0: intenté matar a Jacob. Desde el inicio yo sabía que él estaba en la casa del tío Labán. Y es realmente una pena que no lo haya logrado. ¡Qué desgraciado haya escapado de nuevo! ¡Pero no va a ser por mucho tiempo!
1: ¡Isaac!
2: ¡Oye! ¡Oye esto! Y presta bien atención en lo que te voy a decir.
0: Es mejor que me sueltes.
2: ¡Cierra la boca! Vas a olvidar esa persecución a Jacob. ¡Y lo vas a hacer ahora!
3: Con permiso, ¿puedo entrar?
4: ¿Qué haces aquí, Lea? ¿Ya no habíamos hablado sobre eso?
3: Estoy embarazada de nuevo, Jacob.

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1: El mirar con fe hacia el Señor produce la salvación, la redención de Dios, fe viva, liberación de la peor esclavitud, gozo permanente, transformación a su imagen. Por la fe, entendemos haber sido constituido el universo por la palabra de Dios, de modo que lo que se ve fue hecho de lo que no se veía. Hebreos 11:3.
2: En el episodio anterior.
3: ¿En serio crees que serás capaz de tener un hijo saludable? ¿O incluso sobrevivir al parto?
4: ¿No me reconoces, Raquel?
5: No, ¿debería?
4: Soy yo, Vilja.
3: Tú nunca, nunca vas a ser igual a mí.
6: Ahí está, la nueva atracción de la ciudad.
7: La mujer predice el futuro y hace adivinaciones de varias formas. Pero ella es realmente conocida por cambiar el destino de las personas a través de su telar.
8: ¡A un lado! ¡A un lado! ¡A un lado! ¡Márcate!
3: Esaú, digo que tú puedes crear, destruir a quien deseas y cambiar el destino que ya estaba determinado.
9: Yo ya lo intenté todo.
3: No lo intentaste. Solo ahora vas a tener la oportunidad de conocer mis poderes.
10: Es bueno no tener muchas esperanzas. Tal vez el bebé muera antes de nacer.
11: Lea siempre fue muy frágil.
12: Ya debería saberlo, tío. Frágil no es una palabra que defina a Lea. Vamos a tener ese hijo.
10: Qué bueno. Espero que por lo menos mi hija tenga esa alegría, ya que casi nunca tiene la alegría de su marido.
13: ¡Nanum!
14: Creo que Nanum ya no va a llegar hoy.
15: Él siempre fue muy preciso con el tiempo de los viajes. Ya debía haber regresado.
16: No le cuentes a Laban, ni a Raquel.
17: ¿Lea ya sabe de ellos?
18: Sí.
17: De las dos esposas, la que más sabe de tus secretos es Lea.
16: ¿Qué te acabo de pedir?
17: Tienes dos esposas, Jacob.
19: ¿A dónde van a llevar a esa cabra? Está preñada. Ya está registrado en las tablillas.
17: Mira, tú vas a cambiar el número del rebaño. Vas a quitar una cabra preñada del registro.

0: ser engañado.
1: Si haces lo que papá está pidiéndote, vas a tener mi aprobación para siempre. Yo no tengo tiempo para esperar la señal de ninguna diosa sol. Yo quiero saber cómo es que Jacob va a morir.
2: Llevas 7 años intentando matar a tu hermano. Y ahora me dices que no tienes paciencia para esperar una señal de la dueña de tu destino, Esaú. Yo te garantizo que esa diosa te va a sorprender.
3: Basta de siervas para ti. No voy a buscar ninguna más. Se acabó.
4: Yo me ofrezco para ser su sierva. Siempre supe lidiar con Raquel.
5: Yo creo que Nanú no va a llegar hoy.
6: Él siempre fue muy preciso con el tiempo de los viajes. Ya debía haber regresado. Nunca se retrasó para traer noticias de Jacob.
5: Seguro que mañana más tardar va a llegar. Hace mucho frío. Vamos.
6: Tienes razón. Vamos a intentar dormir.
7: Con permiso, Eder. Traje la ropa limpia.
8: Gracias. ¿La puedes poner en la cama, por favor?
7: Claro.
8: ¿Y? ¿Te gusta? Laván dijo que usáramos la mejor ropa.
7: Te ves bien.
8: ¿Está todo bien, Silpa?
7: Sí, ¿por qué?
8: Silpa, te conozco. ¿Qué sucedió? ¿Y esa cara?
7: Tonterías. Eso que dijo Nanum no sale de mi cabeza. Él ya se casó hace años y no tiene hijos aún.
8: ¿Quieres tener hijos, Silpa?
7: ¿Cómo? Si no estoy casada. Los años pasan y yo... Disculpa, no debería hablarte de esto.
8: Silpa, tú... Tú eres joven. Tú puedes encontrar el amor. O que te guste alguien que ya conoces.
7: Ya olvídalo. Tengo que ayudar en el banquete que el señor Laván organizó. Ya está casi listo también.
8: Silpa, espera. Solo estamos conversando. Los amigos son para eso.
7: No puedo. Me tengo que cambiar. Después hablamos.

0: Mis tíos también están ayudando a cuidar de Nanumi y van a guardar tu secreto. No te preocupes, siempre habrá alguien allá con él.
1: Gracias, Lea. De verdad. Yo no sé qué es lo que haría.

0: tu suegra también hizo un regalo para el nieto, que quise traerte personalmente, así conozco al pequeño para contarle a los abuelos. Mira.
1: Silpa, ayúdame con eso. Qué lindo, qué amorosa es Rebeca. Qué lindo.
2: Respira, amigo.
3: Silpa.
2: Cálmate. Eder, respira.
4: ¡Revísale el corazón, rápido, Jacob!
2: Está latiendo. Late su corazón, pero está muy rápido. ¡Eder! ¡Eder! ¡Despierta! ¡Despierta! ¡Despierta, Eder!
1: Qué lindo. Tan delicado. Uh-huh. Y a Rebeca es una tejedora talentosa.
0: Lo hizo con mucho cariño. La señora Rebeca y el señor Isaac querían enviar algo más valioso, pero el viaje es peligroso.
5: ¿Isaac y Rebeca? Fue lo que dijeron.
1: Pero mira, nada como un regalo hecho con amor.
6: Rebeca siempre ha sido muy amorosa, ¿no, Yarin?
5: Siempre ha sido, siempre ha sido.
1: Ayúdame, Silpa.
7: ¿Qué? ¿Oí bien? ¿Es un regalo de mi suegra? ¿Quiénes son ustedes? ¿Vienen de Canaán?
2: ¡Despierta, Eder! ¡Despierta, Eder! ¡Eder!
4: ¡Es inútil, Jacob! ¡No responde!
2: ¡No sé qué hacer! ¡No sé qué hacer!
4: ¡Mira eso, Jacob! ¡Mira eso!
2: ¡Le está pasando lo mismo que a Eder! ¡Está mal!
4: ¡Debe haber algún animal venenoso por aquí!
2: ¡Vámonos de aquí! ¡Ahora! ¡Hay que cargar a Eder! ¡Carguémoslo! ¡Sujétenlo!
4: ¡Vamos!
2: ¡Ayúdenme!
4: ¡Sácanos de aquí! ¡Rápido! ¡Vamos!
2: ¡Tráiganlo rápido!
4: ¡Bien!
2: ¡Ayúdenlos!
4: ¡Vamos!
2: ¡Ya! ¡Rápido! ¡Ya le tengo! ¡Trae las ovejas! ¡Tráelas a todas!

0: Entonces, ¿trabajan para mis suegros?
1: Sí, son mensajeros de Canaán.
0: ¡Ah! ¡Qué bueno! ¿Y por qué están escondidos? Disculpen los modales de mi hermana Lea. Vilja, ve a preparar algo para nuestros invitados.
2: No, no es necesario, gracias.
0: ¿Cómo que no?
2: Tenemos que partir, con permiso.
0: Oigan, de casualidad, ¿mi suegra también envió algún presente para mí?
2: No, el presente fue para Rubén.
0: ¿Ustedes ya se conocían? ¿Cómo supo mi suegra que tendría un hijo? ¿Vienen seguido por aquí?
2: Bueno, ahora yo me alegro de que la segunda esposa de Jacob tenga buena salud. Realmente tenemos que irnos, con su permiso.
0: Oigan, esperen.
3: Raquel, por favor.
0: Yo soy la segunda esposa, pero debería ser la primera. Así es como Jacob me considera. ¡Oigan!
3: Vas a asustar al niño.
0: Exijo una explicación ahora.
4: ¿Por qué la sorpresa? Son siervos de los padres de Jacob. Y él vive aquí. Es normal que vengan.
0: Claro. Y también es natural que me avisen a mí de las visitas que mi marido recibe. ¿Por qué yo nunca supe que los mensajeros de mis suegros han venido a Padan Aram?
5: Ayúdame aquí. Vamos, sígueme. ¡Vamos a parar aquí! ¡Vamos a parar aquí! ¡Vengan, vengan, vengan! ¡Recárguenlo en la piedra! ¡Con cuidado! ¡Con cuidado! ¡Cuidado, cuidado! Despacio, despacio, despacio. Eso, eso. Acomódale la cabeza. Ahí. Eder, Eder, amigo. Cálmate, cálmate. Eso. Gracias. La cabeza. Cuidado.
6: Él está empeorando. ¿Qué vamos a hacer?
5: Si no sabemos que lo enfermó, va a ser difícil.
6: ¿Los dioses están castigando nuestra caravana?
5: Nada de eso. Se enfermaron por alguna razón. Eder,

0: Eder, hermano, ¿me oyes? No te rindas. Vas a resistir, hermano. Hazlo por Silva, por Salma, por mí.
1: Ya casi no respira.
0: Eder, tienes que lograrlo. Eder, tienes que lograrlo. ¡Eder!
2: ¿Nadie va a decir nada? ¿Cómo me explican que mensajeros de Canaán visitan nuestras tierras y solo yo no lo sé?
3: Pregúntale a Jacob. Fue decisión de él mantener esto en secreto.
2: ¡No me digas! Además de haber robado a mi marido y haber tenido un hijo con él, ¿también andan con secretos, Lea?
3: ¡Raquel! ¡Raquel, ven acá, Raquel! ¡No!
2: ¿Pero qué hiciste? ¡Todos son unos mentirosos!
4: ¡Deja de ser envidiosa, muchacha!
5: El tiempo pasa y tú no aprendes.
3: Fui tras ella. ¡Déjala! Jacob creó este problema, que él lo resuelva.
6: Siempre.
0: ¡Eder! ¡Despierta! ¡Despierta, Eder! ¡Despierta, Eder! ¡Despierta, Eder! ¡Eder! ¡Eder! ¡Despierta, hermano! ¡Él va a salir de esto! ¡Va a salir! ¿Verdad, Eder? ¡Vas a salir! ¡Va a salir! ¡Despierta! ¡Despierta, Eder! ¡Despierta! ¡Despierta, amigo!
1: ¡Jacob! No hay más que hacer.
0: ¡No! ¡Eder! ¡No! ¡No, Eder! ¡No! ¡No! ¡No! ¡Vamos, hermano! ¡Despierta! ¡Despierta!
1: Ya se fue.
0: ¡No! ¡No! ¡No! ¡No, Eder! ¡No! ¡No, mi Dios! ¡No!
1: Por los dioses. ¡Qué tragedia!

0: A decir verdad, le doy la razón a Raquel. Ella se sintió engañada al no saber de la visita de los mensajeros de mis suegros.
1: Sí, una pena el gorrito. Obsequio de doña Rebeca, que fue lanzado a la hoguera. Se quemó todo, Lea. No quedó absolutamente nada.
0: Ay, mi suegra debió haber hecho ese gorro con tanto cariño.
1: Aún sin conocerte, ya tiene su afecto. Ay, yo me imagino que ustedes dos se parecen. Tienen el mismo talento, el de tejer.
0: Yo también tengo mucho afecto por ella, aún sin conocerla personalmente. Pero ahora que Raquel descubrió todo sobre los mensajeros, Jacob ni sabe lo que le espera cuando vuelva.
1: Siento pena del inocente, ¿sabías? Él va a llegar exhausto, queriendo descanso. Y no va a tener tranquilidad mientras no le explique todo a Raquel. Y la mime hasta que se sienta mejor.
0: Y Eder es un privilegiado. Porque lo mejor lo espera cuando vuelva.
2: ¡Ay! ¡Ay, es que estoy!
3: Fue aquí. Necesitamos entender qué sucedió con Eder.
4: Jacob, el otro siervo está mal, pero aparentemente no se va a morir.
3: Fue algo que afectó a los dos en este lugar.
4: Pero no veo ningún animal venenoso, víbora, insecto, nada. Creo que nunca lo vamos a saber.
3: ¿Cómo voy a volver a Padam Aram? Con el cuerpo de mi amigo sin darle una explicación a Silpa.
4: Pobre de Silpa. Ellos estaban a punto de casarse.
3: Yo necesito entender qué le sucedió a Eder.
4: Mira aquello. Es un cachorro de lobo. Debe haberse perdido de la madre. Cuidado, cuidado.
5: Todos hemos escuchado hablar de los fariseos, pero hubo otro grupo que muchos conocen poco, los saduceos. Entre ellos destacan figuras como Anás y Caifás,

desempeñaron un papel clave en la conspiración y condena de Jesús de Nazaret. Al considerar esto, surge una pregunta importante. ¿Cuáles eran realmente las diferencias entre los fariseos y los saduceos? Amados hermanos, en este video vamos a descubrir 7 diferencias fundamentales entre estos dos grupos. Te invito a quedarte hasta el final, para que puedas comprender con claridad qué papel tuvo cada uno en la crucifixión de Jesús. Antes de continuar, quiero invitarte a participar. Déjanos tu opinión en los comentarios. ¿Quién crees que se opuso más a Jesús? ¿Los fariseos o los saduceos? Te leo en los comentarios. Empezamos. Número 1. Su origen. Empecemos con los saduceos. Para entender quiénes eran estos hombres, hay que retroceder 1000 años antes de Cristo, a la hora más oscura del rey David. Su propio hijo, Absalón, se había rebelado para robarle el trono. En medio de esa traición, el sumo sacerdote Abiatar decidió abandonar a David. Pero Sadoc no se movió. Se mantuvo como una roca de fidelidad. Arriesgó su vida cargando el arca del pacto y permaneció leal hasta el último suspiro del rey. Cuando Salomón ascendió al trono, hizo justicia. Expulsó al traidor y estableció a Sadoc como el único y legítimo sumo sacerdote. Esa fidelidad fue tan grande que Dios la selló con una profecía a través de Ezequiel, declarando que solo los hijos de Sadoc tendrían el derecho de acercarse a servirle. De aquí nace el nombre, los saduceos, del hebreo Sedoquim. En su origen, ser saduceo era sinónimo de legitimidad divina y linaje inquebrantable. Eran la élite de la tribu de Leví. Sin embargo, la historia dio un giro amargo. Tras el exilio en Babilonia, al no haber un rey sentado en el trono de David, el sumo sacerdote ocupó ese vacío de poder. El hombre que debía ser un intercesor ante Dios se transformó en jefe de Estado y recaudador de impuestos. El incienso empezó a oler a ambición política. El desastre total llegó en el año 175 a.C. Bajo el yugo del tirano Antíoco Epífanes, la unción de Sadoc fue puesta en subasta. Un hombre llamado Jasón compró el cargo de su hermano por 360 talentos de plata. Poco después, otro llamado Menelao, que ni siquiera pertenecía a la familia sacerdotal, ofreció más dinero y se apoderó del puesto. Aquí se rompió la cadena sagrada. Para el siglo I, los saduceos que enfrentan a Jesús ya no eran los herederos de la fe de Sadoc, sino los herederos de esa cultura de corrupción. Eran políticos vestidos de lino fino, que amaban el orden romano y el dinero del templo por encima de la gloria de Dios. Se convirtieron en una casta que protegía sus negocios bajo el disfraz de la religión. Ahora bien, amados hermanos, pasemos a considerar el origen de los fariseos. Los fariseos nacieron en otro contexto, en los talleres de carpintería y en las pequeñas aldeas de Judea, lejos de los lujos de mármol de la élite de Jerusalén. Todo estalla aproximadamente en el año 167 a.C., durante la revuelta de los Macabeos. Mientras los saduceos, esa aristocracia de sangre azul, brindaban con los invasores extranjeros en sus palacios, surgió un movimiento de hombres comunes. Eran artesanos, pequeños comerciantes y escribas, hombres que no tenían apellidos ilustres ni heredaban cargos por sangre, pero que tenían algo que los poderosos habían perdido: una fe que no estaba a la venta. Este grupo nació de una indignación profunda. Alrededor del año 175 a.C., ellos veían cómo los sumos sacerdotes se vestían como griegos, cómo frecuentaban los teatros paganos y cómo convertían el templo en una oficina de negocios para quedar bien con el imperio.

0: Seléucida. Fue ahí, en medio de esa podredumbre moral, donde nació la resistencia de los Asidim, los piadosos, los antecesores directos de los fariseos. Para el año 135 a.C., bajo el reinado de Juan Hircano, este grupo se consolida oficialmente. De ahí viene su nombre, Perushim, que significa los separados. No se llamaban así porque se creyeran mejores que los demás, sino porque tomaron una decisión radical. Se separaron de la corrupción. Se separaron de la influencia extranjera que estaba asfixiando la identidad de Israel y, sobre todo, se separaron de la casta sacerdotal que ya no los representaba. Ellos dijeron, «Si el templo está profanado por políticos, nosotros buscaremos a Dios en nuestras casas, en las plazas y en las sinagogas». Su origen es el de un movimiento que decidió que la santidad no era propiedad privada de los ricos, sino un derecho de todo el pueblo. Es, en esencia, el choque entre el palacio y la calle, entre los que reclamaban un apellido que ya habían vendido por oro y los que reclamaban una identidad que estaban dispuestos a defender con la vida. Mientras el saduceo nace del poder institucional del templo, el fariseo nace de la devoción popular y del estudio estricto de la palabra. Número 2. La autoridad. La letra muerta contra la tradición viva. Si el origen los separaba socialmente, su forma de entender la palabra de Dios los convertía en enemigos ideológicos. Aquí es donde el conflicto se vuelve intelectual y práctico. Para un saduceo, la autoridad era rígida y cerrada. Ellos solo aceptaban como palabra divina los 5 libros de Moisés, el Pentateuco o la Torá. Si algo no estaba escrito explícitamente en esos 5 libros, simplemente no existía y no tenía poder sobre ellos. Eran ultraconservadores. Alrededor del año 150 a.C., mientras el mundo cambiaba, ellos se aferraban a una lectura literal y fría de la ley antigua. Esta postura les convenía. Al no aceptar interpretaciones nuevas o leyes orales, mantenían el control total del templo sin que nadie pudiera cuestionar sus privilegios usando tradiciones populares. Para el saduceo, la revelación se había detenido con Moisés. Lo demás eran inventos. Ahora bien, los fariseos tenían una visión mucho más dinámica. Ellos creían en la Torá escrita, pero también defendían con la vida la Torá oral. Sostenían que, en el monte Sinaí, Dios no solo le dio a Moisés las tablas de piedra, sino también una explicación detallada de cómo aplicarlas en el día a día. Esto fue lo que los hizo tan influyentes entre el pueblo. Mientras el saduceo decía, esto es lo que dice la letra, y punto, el fariseo adaptaba la ley a la realidad del mercado, del hogar y de la agricultura. Para ellos, la fe era algo vivo que debía responder a los problemas de su tiempo, especialmente en los siglos 2 y 1 a.C. Esta tradición de los ancianos permitía que un judío humilde pudiera ser santo fuera del templo, cumpliendo reglas de pureza en su propia mente.
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2: No comenzó en la tierra, ni en medio de una tragedia visible, ni con una pérdida repentina que pudiera explicarse desde lo humano. Todo lo que estaba a punto de desatarse en la vida de Job ya había sido planteado en una dimensión completamente diferente, en un escenario que sus ojos jamás pudieron ver, pero que tenía más peso que cualquier circunstancia terrenal, porque mientras él vivía en integridad, en obediencia constante, en una relación genuina con Dios, en el cielo se desarrollaba una conversación que definiría cada uno de los acontecimientos que vendrían después. Job 1, 6. Un día vinieron a presentarse delante de Jehová los hijos de Dios, entre los cuales vino también Satanás. La escena no es simbólica ni figurativa, es una realidad espiritual profunda. seres celestiales presentándose delante de Dios,

0: y entre ellos, el adversario, no como alguien que actúa fuera de control o fuera de autoridad, sino como alguien que también debe rendir cuentas, que también se presenta, que también está sujeto al gobierno absoluto de Dios. Y es en ese momento donde ocurre algo que cambia completamente la narrativa, porque no es Satanás quien inicia el tema, no es él quien señala, no es él quien provoca la conversación, es Dios mismo quien dirige la mirada hacia la vida de Job. Job 1:7-8. Y dijo Jehová a Satanás, ¿de dónde vienes? Respondió Satanás a Jehová y dijo, de rodear la tierra y de andar por ella. Y dijo Jehová a Satanás, ¿no has considerado a mi siervo Job, que no hay otro como él en la tierra, varón perfecto y recto, temeroso de Dios y apartado del mal? Dios no solo menciona a Job, lo presenta, lo destaca, lo expone como un ejemplo único, como alguien incomparable en la tierra, y en ese acto se revela algo que muchas veces pasa desapercibido. La fidelidad de Job no era solo conocida en su entorno, no era solo evidente para quienes lo rodeaban, era reconocida en el cielo, observada, validada por Dios mismo, lo que significa que su vida tenía un peso espiritual mucho mayor de lo que él mismo podía imaginar, porque no estaba viviendo solo una vida correcta, estaba siendo un testimonio vivo delante del mundo espiritual. Pero es precisamente en ese punto donde la escena se vuelve más intensa, más profunda, más reveladora. Porque donde Dios ve integridad, el adversario ve una oportunidad para cuestionar, para sembrar duda, para atacar no las acciones de Job, sino la esencia de su fe. Y es entonces cuando lanza una acusación que cambia completamente el enfoque de todo lo que está ocurriendo. Job 1:9-10. Respondiendo Satanás a Jehová dijo, ¿acaso teme Job a Dios de balde? ¿No le has cercado alrededor a él y a su casa y a todo lo que tiene? Al trabajo de sus manos has dado bendición. Por tanto, sus bienes han aumentado sobre la tierra. La acusación no niega la fidelidad de Job. La redefine, la distorsiona, la reduce a una simple...
1: Porque te tomé de los confines de la tierra, y de tierras lejanas te llamé, y te dije, mi siervo eres tú. Te escogí, y no te deseché. No temas porque yo estoy contigo. No desmayes porque yo soy tu Dios que te esfuerzo. Siempre te ayudaré, siempre te sustentaré con la diestra de mi justicia.
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0: aguas, mientras lo azotaba el cruel vendaval.
1: O quizá es todo y nada al mismo tiempo. ¡Averigüémoslo!

Ah, amigos de Biblia Libre, ¿cómo están? Mi nombre es Edgar Escobar, bienvenidos a este nuevo programa. Muchas personas me han escrito: hermano, háblenos sobre la iglesia manantial de vida eterna. ¿Es una iglesia de sana doctrina? ¿No es de sana doctrina? ¿Es una iglesia donde nos recomienda ir, donde no nos recomienda ir? Díganos, cuéntenos, díganos algo, por favor. Y estoy hablando de una iglesia que se ubica en Colombia y cuyo pastor principal es el hermano Eduardo Sebastián Cañas Estrada. Sí, señores, y su esposa Fluvia, también, de Cañas. Así que hoy examinaremos quién es realmente Eduardo Cañas y si podemos recomendar su iglesia y su predicación como una predicación de sana doctrina. Bueno, comencemos analizando algo que ya nos va a decir mucho. En primer lugar, pertenece a la nueva reforma apostólica. Tengo que decir que en los años 90, Manantial comenzó a hacerse muy popular porque básicamente imitó el modelo que ya había hecho popular al G12, a la Misión Carismática Internacional. Pues lo hicieron de una manera un poquito más refinada, más elegante, sin desprenderse tanto de su tradición teológica, porque Manantial de Vida Eterna era en aquel entonces una iglesia perteneciente a las Asambleas de Dios. Y ustedes saben que las Asambleas de Dios son la agrupación de iglesias más grande del mundo y son pentecostales clásicos. Si fuese simplemente Manantial de Vida Eterna una iglesia pentecostal clásica, podríamos decir, no hay ningún problema. ¿Cuál es el problema? El problema es que ya no pertenecen directamente a las Asambleas de Dios. Si bien hay una identidad histórica y cierta identidad doctrinal, pues muchas cosas que ellos creen ya son contrarias a las que creen en Asambleas de Dios, aunque Asambleas de Dios no lo ha dicho públicamente. Y Asambleas de Dios no tiene ninguna injerencia política o administrativa sobre Manantial de Vida Eterna. Y es que Eduardito fue un hombre ordenado por las Asambleas de Dios. Y mire, tiene una cantidad de títulos. Él, Eduardo Cañas Estrada, recibió una licenciatura como maestro en Biblia por parte del Instituto de Superación Ministerial, ISUM. En 2002 fue otorgado el doctorado en Divinidades por parte de The Vision International University de California. Y en 2003 recibió el doctorado en Teología y Exposición Bíblica en la Universidad Cristiana de California. Estamos hablando de un hombre que tiene un doble doctorado. Sí, señores. Así que decir que es o no es de sana doctrina no es tan fácil. Sin embargo, usted puede tener todos los títulos que quiera y no significará absolutamente nada. Por eso de que yo soy doctor y llámeme un doctor y soy el doctor de aquí o de allá, pues poco significa a la hora de la verdad, porque este doblemente doctor pues cree en varias cosas que son completamente antibíblicas, como la recuperación de los que ellos llaman cinco ministerios. Eso hace parte del movimiento profético y apostólico al cual él pertenece ahora. El dominionismo, la guerra espiritual, la cartografía espiritual, la cobertura espiritual, el evangelio basado en milagros. Por eso, él se autodenomina apóstol y su esposa profeta, ¿no? Convenientemente para la trama. Y aún peor, él fue nombrado apóstol por el mismísimo Guillem Maldonado.

0: Maldonado.
1: Con esto no estamos diciendo ahora los que me ven allá, ahora se arruinó el pastor Cañas porque ahora va a ser Maldonaditis. Yo lo estoy estableciendo como un apóstol del reino. Yo no le he dicho a él que deje su denominación y que la tire al piso, que eso no sirve.
0: Y recibió profecía de la mismísima Ana Maldonado.
2: Y también vi en el mundo espiritual que muchas personas que no te habían visto tu unción apostólica sobre tu vida, pero que ahora se les quitó una venda. Había una venda en mucho pastorado que ahora va a ser quitada, y que por causa de que esa venda fue quitada, muchos van a venir a ti.
0: Y yo me pregunto, ¿con cuál de los dos se comunicará hoy en día? ¿Será que no tiene problema con eso? No lo sabemos. Número 2. Su vínculo constante con la política. Cuando Eduardo Cañas pertenecía a Asambleas de Dios, recuerdo haber ido en varias oportunidades a Manantial de Vida Eterna, cuando quedaba ya en el Tejar, y haber escuchado muchas prédicas de Eduardo Cañas y me parecían buenas. De hecho, aún creo que lo eran en aquel entonces. Y uno de los puntos más fuertes que él tenía es que se oponía por completo a la mezcla entre religión y política. Escúchelo.
3: En mi caso, yo no estoy metido en ninguna política, yo no estoy con ningún partido, yo no estoy con ninguna línea política, nadie me ha llamado, nadie me está pagando. Yo soy siervo del Señor, soy hombre de Dios y tengo en mi corazón la carga de que Colombia no se desvíe y que coja el rumbo que Dios tiene determinado para ella. Y ese rumbo está en la palabra de Dios, caminando con Dios como Dios lo ha determinado.
0: Pero.
4: Aquí estoy con nuestra candidata al Consejo de Honda Tolima. Ella se llama Norma Quintero. Usted va a votar el 27 de octubre aquí en Honda por esta mujer.
5: A ver, ¿qué pasó?
0: Sí, señores, ahora está involucrado en política completamente. De hecho, fue concejal de Bogotá y hoy en día patrocina diferentes candidatos según la conveniencia. Tiene un vínculo directo con el partido político Colombia Justa y Libre y, bueno, con todas sus figuras políticas. Cuando estábamos en Colombia en el proceso de aceptar o no la negociación de paz con las FARC, pues hubo un movimiento que impulsó el no. Y era un movimiento bastante respetable. Muchos pastores se unieron a ese movimiento de votar no por el tratado de paz que se firmó con las FARC. Sin embargo, los argumentos que él utilizó fueron bastante curiosos y fueron comunicados públicamente por Noticias 1. Y lo que dijo fue lo siguiente.
6: Están naciendo niños con tumores más grandes que el rostro mismo. Están naciendo niños con verrugas en el cuerpo. Están naciendo niños con cuernos.
0: O sea, la lógica de Eduardo Cañas en el discurso, si usted lo escucha completo, es que como este movimiento de aceptar la paz con las FARC va a ser tan malo, va a convertir a Colombia en una nueva Venezuela, ese era el discurso de ellos en aquel entonces, y además de todo esto va a permitir que el movimiento LGTBIQ+ gobierne y domine Colombia, pues ya la maldición está sobre Colombia y entonces muchos niños van a nacer con cuernos y cola. La maldición está sobre los niños. ¿Alguien quiere pensar en los niños? Pero, más allá de la corrupción que pueda o no venir después de firmar un pacto de paz o cuando los estados se vinculan con ciertas ideologías que obviamente son contrarias a las escrituras, pues más allá de eso, el hecho de que unos niños puedan o no nacer con deformidades, nada tienen que ver. Es decir, eso no tiene el más mínimo sentido teológico. Es increíble que un doctor en teología saque una cosa tan místico, mágico, maravillosa y tan absurda. El mismo Señor Jesucristo nos explicó que el sufrimiento físico no necesariamente está relacionado con la ética de una nación o con los actos de otros. Es decir, el hijo no es castigado por el pecado de sus padres. Juan 9:1, sobre el ciego de nacimiento, el Señor dice, no es que pecó este ni sus padres. El pecado de nuestros padres nos afecta en el sentido que todo lo que los demás hacen pues tiene ciertas repercusiones, pero no hay una afectación espiritual y mística, no. ¿Comerá el padre las uvas y tendrá el hijo las caries? Es lo que dice la escritura. Para nada. Pero como ellos creen en esos cuentos extraños de las maldiciones generacionales, pues por eso creen en este tipo de cosas. Y por eso continuamente con esto, con el terror, con el miedo, manipula a su iglesia para que voten por los que ellos dicen.
7: Decreto que Colombia no caerá en las manos del socialismo radical. Que Colombia no caerá en las manos del comunismo, que no caerá en las manos del castrochavismo, que no caerá en las manos de la FARC, porque Dios ha escuchado nuestras oraciones. La iglesia cristiana afectará a esta nación para bien en el área de gobierno, porque ella será protagonista, levantará la bandera de los valores, de los principios, porque ella es sal, porque ella es luz. Y porque Dios la llamó para gobernar en el nombre de Jesús. Levante esas manos, diga: Colombia, el decreto apostólico te cubre, diga, te cubre, te cubre, te cubre, te cubre en el nombre de Jesús.
0: Número 3, sus posturas éticas. Algo que hizo muy popular a Eduardo Cañas, además de su emisora o su red de emisoras Vida AM en aquel entonces, estoy hablando finales de los años 90, fue lo que él denominó El Devocional con Eduardo Cañas. Sí, El Devocional era un espacio donde él supuestamente en un corto momento hablaba de la palabra de Dios. Hoy lo sigue de cierta manera, pero ahora en TikTok y en las diferentes redes sociales. Sin embargo, esto pues nunca fue hablar palabra de Dios. Siempre se tomaba un versículo como un pretexto para después generar ideas éticas y morales que surgían de la mente y de la subjetividad de él, de este doctor en teología. Como por ejemplo, cuando en uno de sus devocionales habló de las 7 causas por las cuales las mujeres son infieles a sus maridos.
8: ¿Por qué una mujer le es infiel a su esposo? Hay varias razones, pero te quiero compartir a lo menos 7 que son para mí importantes. 1, cuando la diferencia de edad es muy notoria. 2, por frialdad sexual de parte del varón. 3, por querer hablar ella pero no ser escuchada por él. 4, cuando se descuidan los detalles de parte del hombre, por supuesto. 5, por un hombre sin aspiraciones, sin empuje y sin nada que enfrentar en la vida. 6, por falta de tiempo de calidad. Y 7, cuando ella, la esposa, lamentablemente ha perdido el temor de Dios. Son aspectos prácticos de la vida. Tómalos, corrígelos para que tengas un hogar hasta que los dos terminen su existencia en la tierra.
0: ¿Sí ven, maridos? ¡Todo es culpa suya! La mujer no tiene nada de responsabilidad, es su culpa si le fue infiel. Esto no corresponde a nada que enseñe la palabra de Dios. Es decir, lo que la palabra de Dios nos enseña realmente es que el pecado del hombre es producto de su corazón. Marcos 7:21. Porque de dentro del corazón de los hombres salen los malos pensamientos, los adulterios, las fornicaciones, los homicidios. Y es que él presenta la infidelidad femenina casi como una consecuencia inevitable de que el hombre no cumpla bien su papel. Y eso es completamente incorrecto. Si bien el hombre debe cumplir su papel como esposo, bíblicamente hablando, de una manera correcta, pues que cada cual peque es responsabilidad solamente del que peca. La persona, la esposa en este caso, tiene la decisión en sus manos y no puede culpabilizar a su marido de su adulterio o de la fornicación o como quiera decirle. O sea, bíblicamente nadie adultera porque lo obligaron, ¿sí? No, porque fue tentado por heridas o por abandono. Son argumentos que no aplican para ningún cristiano. Las personas cuando pecan, pecan porque están alejadas de Dios. Ese es el problema de tener una teología netamente moral y alejada de lo realmente espiritual. Y así son todos sus devocionales. ¿Alguna vez sale alguna cosita como interesante, como bíblica? Sí, tengo que decirlo. Los de antaño eran mucho más profundos y mucho más bíblicos. Los de ahora son historias subjetivas, puntos de vista. A veces suena bonito, a veces son bastante controversiales. Pero es que toda la prédica moderna de Eduardo Cañas gira alrededor de lo moral, simplemente lo moral. Lo espiritual es como un anexo, pero no se ve como el origen del pecado del hombre y el pecado del hombre como la causa de los males del hombre. Así que pues se se aleja mucho de lo que realmente es predicar el evangelio. Número 4, fetichismo y espiritualismo. Y es que no solamente bastó para Eduardo Cañas sumarse al movimiento profético y apostólico, sino que siguiendo la línea de su héroe Guille, pues además también tiene actos proféticos con pañuelos y billetes. No sé si le hablan, pero también.
9: Quiero que tomes un pañuelo blanco en este momento. Búscalo ya y di conmigo: Señor, en esta Navidad me mantendré limpio de toda maldad, en el nombre de Jesús de Nazaret. Y ahora quiero que tomes un billete, levántalo al cielo y ahora vas a declarar lo siguiente. Di: Señor, este fin de año tú me vas a dar recursos suficientes y voy a pagar todas las deudas que tengo, y lo que me quede lo voy a administrar en el temor tuyo, en el nombre de Cristo Jesús. Amén y amén. Estos son actos de fe donde tú confiesas y tú crees, y lo demás lo hará el Señor. Quiero que ahora mismo le des like, coloca allí gracias, gracias, porque hay que dar gracias a Dios, y envíale este video a una persona de tu corazón. Un abrazo.
0: La peor mentira es la que está rodeada de verdades, y él, en medio de estas expresiones fetichistas, dice unas cuantas verdades. Sin embargo, no hay nada en la Biblia que nos invite a sacar un pañuelo blanco para que el Señor nos haga puros. O sea, son inventos. La Biblia no nos está pidiendo simbolismos o que nos inventemos simbolismos. La Biblia no nos está pidiendo que agreguemos o añadamos algo. Eso sería tanto como decir que la Biblia no es suficiente. Oh, al Señor Jesús se le olvidó el truco de los pañuelos. Al Señor Jesús se le olvidó el truco de los billetes. Ah, Jesús, nos diste una Biblia sin los grandes trucos que Eduardo Cañas sí descubrió. Y no por levantar un billete yo voy a vivir en prosperidad, o por tener un pañuelo blanco voy a vivir en santidad. Nada de eso tiene que ver con lo que realmente es la enseñanza bíblica. Esto es darle falsas esperanzas a las personas. Las personas terminan colocando su confianza en el acto profético, en el billete o en el paño, y no en una vida en santidad y comunión con el Señor. Por eso Proverbios dice, en el capítulo 10, verso 4, la mano negligente empobrece, mas la mano de los diligentes enriquece. No se trata de que levantes un billete, se trata de que salgas y trabajes. Y este tipo de actos proféticos crean culpa en las personas. Sí, al final dicen, bueno, me faltó fe, me faltó creer más en el acto que el apóstol me mandó a hacer con el pañuelito y el billete. Yo soy el culpable. Y eso crea una falsa oración, confusiones internas, un enfoque excesivo en el dinero y dependencia espiritual del ritual y de quien hace que hagamos el ritual. Todo esto es completamente contrario a las Escrituras, tengo que decirlo. Si usted no está convencido, dejo aquí mi video sobre actos proféticos. Y así, tiene otras muchas falsas doctrinas, como cuando le hicimos el video por su concepto de lo que es atar y desatar.
10: Ahora, allí la palabra atar tiene cuatro significados. Primero, encadenar. Segundo, apresar. Tercero, sujetar. Cuarto, prohibir. Entonces nosotros tenemos que atar esas fuerzas malignas. Usted debe atar, número uno, situaciones de contiendas en su familia. Sí, peleas en su familia, contiendas entre esposos, contiendas entre los hijos. Detrás de todo eso se esconde el deseo del enemigo de hacer daño, de destruir la relación de familia. Número dos, usted tiene que atar conductas inapropiadas en sus hijos. Los que tienen hijos, su hijo está esclavo de las drogas, está esclavo de la fornicación, está esclavo de la pornografía, está esclavo de la rebeldía, está esclavo del alcohol, conductas inapropiadas. Usted tiene que atar. Usted ame a su hijo, pero usted ate lo que lo tiene a él oprimido. Tercero, usted tiene que atar estancamientos. Estancamientos en la iglesia donde usted asiste, que hay estancamiento, que no crece, que está llena de problemas, que está llena de crisis, que está estancada, que se está acabando, que la gente se está yendo de la iglesia. Usted tiene que decir: Señor, hoy me voy a levantar a atar esas fuerzas del enemigo que quieren destruir la iglesia local. Usted tiene que atar, número 4,

0: espíritu de pobreza física tiene que atarla. Y usted trabaja y trabaja y trabaja y no ve la bendición. Y siempre anda desplatado, siempre anda faltándole, siempre está endeudando.
1: O cuando le hicimos el video sobre su falso concepto del decreto de muerte contra Juan el Bautista, porque según él, Juan el Bautista pecó, le faltó fe.
0: Vino un decreto de muerte sobre Juan el Bautista y lo mató. Se salió del propósito de Dios.
2: Este sí que está loco.
1: Y eso por no hablar de su falsa doctrina de la prosperidad. Porque, claro, como un buen perteneciente al movimiento apostólico y profético, él predica también la prosperidad. Hay un estudio muy interesante, o más bien un ensayo, de Ricardo Puentes Melo, donde hizo una comparación entre César Castellanos, del G12, y Eduardo Cañas, de Manantial de Vida Eterna. En ese comparativo, él se da cuenta que definitivamente Eduardo Cañas lo que intentó fue imitar el modelo del G12 de César Castellanos con unas cuantas variantes. Y efectivamente toda esta gente allá en Colombia son amiguitos, son amiguis. Todos esos que se tapan con la misma cobija, que engañan a los mismos incautos. Sí, señores, tengo que decirlo así clarito. Eduardo Cañas, Ricardo Rodríguez, Andrés Corson, César Castellanos, todos ellos, al fin de cuentas, aunque han peleado entre ellos también, hay que decirlo, se han dividido y han salido unos de las iglesias de otros, pero al fin del día ellos saben que el negocio socio está en que ellos mismos se autolegitimen.
3: Pero saben, hay algo peor que un Eduardo Cañas. ¡Dos Eduardos Cañas!
4: Debes tener cuidado con el noveno mandamiento, recuérdalo, que dice: no hablarás contra tu prójimo falso testimonio. Dos palabras importantes hay allí.
5: Dos Sportacus. ¿Quién es el verdadero Sportacus?
6: Yo soy el verdadero.
1: Y podría aquí durar horas y horas hablando de esta iglesia. ¿Qué puedo decir? ¿Es realmente una herejía? Digamos que es una suma, una montaña de múltiples errores de segundo nivel y uno que otro de primer nivel, como la sucesión apostólica. Así que definitivamente no puedo recomendar esta iglesia, no puedo decir que Manantial de Vida Eterna sea una iglesia de sana doctrina y no puedo decirle a usted que va a ser edificado bíblicamente si asiste a esa congregación. Ese es mi punto de vista, basado en la experiencia, en conocer personalmente esa iglesia. Muchos de mis maestros en algún tiempo fueron formados allá y conocieron a Eduardo Cañas y definitivamente él cambió muchísimo. Sus posturas cambiaron radicalmente. Definitivamente parece que en los años 90, finales de los 90 y comienzos de los 2000, vendió su doctrina y sus convicciones en pos de tener una mega iglesia, que es lo que en la actualidad él tiene. ¿Qué opina usted? Colóquelo aquí en la caja de comentarios. Quiero leerlo. ¿Usted sí recomendaría Manantial? ¿Por qué? A ver, escríbalo. ¿No lo recomendaría? Escríbalo. ¿Sabe de alguna otra falsa doctrina? Esquívalo. O escríbalo, más bien. ¿Sabe de alguna otra cosa extraña que haya usted experimentado o visto en esta congregación? ¿Asistió usted a esta congregación y ahora puede contar su testimonio para ser de edificación a otros? Recuerden que esta es una iglesia que está en su mayoría en Colombia y también aquí en los Estados Unidos, en Nueva York, también y en otros lugares. Así que tengamos cuidado con esto. Muchas gracias por haber estado con nosotros y sigan aquí en Biblia.

Todos hemos escuchado hablar de los fariseos, pero hubo otro grupo que muchos conocen poco, los saduceos. Entre ellos destacan figuras como Anás y Caifás, quienes desempeñaron un papel clave en la conspiración y condena de Jesús de Nazaret. Al considerar esto, surge una pregunta importante. ¿Cuáles eran realmente las diferencias entre los fariseos y los saduceos? Amados hermanos, en este video vamos a descubrir 7 diferencias fundamentales entre estos dos grupos. Te invito a quedarte hasta el final, para que puedas comprender con claridad qué papel tuvo cada uno en la crucifixión de Jesús. Antes de continuar, quiero invitarte a participar.

Déjanos tu opinión en los comentarios. ¿Quién crees que se opuso más a Jesús? ¿Los fariseos o los saduceos? Te leo en los comentarios. Empezamos. Número 1. Su origen. Empecemos con los saduceos. Para entender quiénes eran estos hombres, hay que retroceder 1000 años antes de Cristo, a la hora más oscura del rey David. Su propio hijo, Absalón, se había rebelado para robarle el trono. En medio de esa traición, el sumo sacerdote Abiatar decidió abandonar a David. Pero Sadoc no se movió. Se mantuvo como una roca de fidelidad. Arriesgó su vida cargando el arca del pacto y permaneció leal hasta el último suspiro del rey. Cuando Salomón ascendió al trono, hizo justicia. Expulsó al traidor y estableció a Sadoc como el único y legítimo.

del hebreo Sedoquim. En su origen, ser saduceo era sinónimo de legitimidad divina y linaje inquebrantable. Eran la élite de la tribu de Leví. Sin embargo, la historia dio un giro amargo. Tras el exilio en Babilonia, al no haber un rey sentado en el trono de David, el sumo sacerdote ocupó ese vacío de poder. El hombre que debía ser un intercesor ante Dios se transformó en jefe de Estado y recaudador de impuestos. El incienso empezó a oler a ambición política. El desastre total llegó en el año 175 a.C. Bajo el yugo del tirano Antíoco Epífanes, la unción de Sadoc fue puesta en subasta. Un hombre llamado Jasón compró el cargo de su hermano por 360 talentos de plata. Poco después, otro llamado Menelao, que ni siquiera pertenecía a la familia sacerdotal, ofreció más dinero y se apoderó del puesto. Aquí se rompió la cadena sagrada. Para el siglo I, los saduceos que enfrentan a Jesús ya no eran los herederos de la fe de Sadoc, sino los herederos de esa cultura de corrupción. Eran políticos vestidos de lino fino, que amaban el orden romano y el dinero del templo por encima de la gloria de Dios. Se convirtieron en una casta que protegía sus negocios bajo el disfraz de la religión. Ahora bien, amados hermanos, pasemos a considerar el origen de los fariseos. Los fariseos nacieron en otro contexto, en los talleres de carpintería y en las pequeñas aldeas de Judea, lejos de los lujos de mármol de la élite de Jerusalén. Todo estalla aproximadamente en el año 167 a.C., durante la revuelta de los Macabeos. Mientras los saduceos, esa aristocracia de sangre azul, brindaban con los invasores extranjeros en sus palacios, surgió un movimiento de hombres comunes. Eran artesanos, pequeños comerciantes y escribas, hombres que no tenían apellidos ilustres ni heredaban cargos por sangre, pero que tenían algo que los poderosos habían perdido: una fe que no estaba a la venta. Este grupo nació de una indignación profunda. Alrededor del año 175 a.C., ellos veían cómo los sumos sacerdotes se vestían como griegos, cómo frecuentaban los teatros paganos y cómo convertían el templo en una oficina de negocios para quedar bien con el imperio Seléucida. Fue ahí, en medio de esa podredumbre moral, donde nació la resistencia de los Asidim, los piadosos, los antecesores directos de los fariseos. Para el año 135 a.C., bajo el reinado de Juan Hircano, este grupo se consolida oficialmente. De ahí viene su nombre, Perushim, que significa los separados. No se llamaban así porque se creyeran mejores que los demás, sino porque tomaron una decisión radical. Se separaron de la corrupción. Se separaron de la influencia extranjera que estaba asfixiando la identidad de Israel y, sobre todo, se separaron de la casta sacerdotal que ya no los representaba. Ellos dijeron: "Si el templo está profanado por políticos, nosotros buscaremos a Dios en nuestras casas, en las plazas y en las sinagogas". Su origen es el de un movimiento que decidió que la santidad no era propiedad privada de los ricos, sino un derecho de todo el pueblo. Es, en esencia, el choque entre el palacio y la calle, entre los que reclamaban un apellido que ya habían vendido por oro y los que reclamaban una identidad que estaban dispuestos a defender con la vida. Mientras el saduceo nace del poder institucional del templo, el fariseo nace de la devoción popular y del estudio estricto de la palabra. Número 2. La autoridad. La letra muerta contra la tradición viva. Si el origen los separaba socialmente, su forma de entender la palabra de Dios los convertía en enemigos ideológicos. Aquí es donde el conflicto se vuelve intelectual y práctico. Para un saduceo, la autoridad era rígida y cerrada. Ellos solo aceptaban como palabra divina los cinco libros de Moisés, el Pentateuco o la Torá,
Si algo no estaba escrito explícitamente en esos cinco libros, simplemente no existía y no tenía poder.

sobre ellos. Eran ultraconservadores. Alrededor del año 150 a.C., mientras el mundo cambiaba, ellos se aferraban a una lectura literal y fría de la ley antigua. Esta postura les convenía. Al no aceptar interpretaciones nuevas o leyes orales, mantenían el control total del templo sin que nadie pudiera cuestionar sus privilegios usando tradiciones populares. Para el saduceo, la revelación se había detenido con Moisés. Lo demás eran inventos. Ahora bien, los fariseos tenían una visión mucho más dinámica. Ellos creían en la Torá escrita, pero también defendían con la vida la Torá oral. Sostenían que, en el monte Sinaí, Dios no solo le dio a Moisés las tablas de piedra, sino también una explicación detallada de cómo aplicarlas en el día a día. Esto fue lo que los hizo tan influyentes entre el pueblo. Mientras el saduceo decía, esto es lo que dice la letra, y punto, el fariseo adaptaba la ley a la realidad del mercado, del hogar y de la agricultura. Para ellos, la fe era algo vivo que debía responder a los problemas de su tiempo, especialmente en los siglos 2 y 1 a.C. Esta tradición de los ancianos permitía que un judío humilde pudiera ser santo fuera del templo, cumpliendo reglas de pureza en su propia mesa. Esta diferencia creaba un abismo. El saduceo era un literalista. Su fe era un código antiguo que protegía la estructura del templo. Si no estaba en el texto de Moisés, no era obligatorio. El fariseo era un intérprete. Su fe era una tradición en expansión. Creían que la ley debía ser una cerca que protegiera al pueblo en cualquier circunstancia. Número 3. Su doctrina. Amados hermanos, aquí es donde la diferencia se convierte en una verdadera guerra espiritual. Sus creencias no eran simples teorías. Definían cómo vivían, cómo morían y, sobre todo, cómo veían a Dios. Una de las doctrinas más decisivas era la resurrección y el juicio final. ¿Hay algo después de la muerte? Este era el punto más explosivo del debate. Por su parte, los saduceos eran materialistas religiosos. Sostenían que el alma moría junto con el cuerpo. No creían en la resurrección, ni en recompensas después de la muerte, ni en el infierno, ni en el paraíso. Su lógica era fría. Como nada de esto aparece de forma explícita en los 5 libros de Moisés, lo consideraban un invento. Para ellos, no existía un juicio final donde rendir cuentas. La historia del hombre terminaba en el sepulcro. Los fariseos, en cambio, fueron los grandes defensores de la esperanza. Creían firmemente en la resurrección de los muertos y en un juicio final. Enseñaban que este mundo es solo un pasillo, una prueba temporal, y que al final de los tiempos Dios levantaría a los justos para darles una recompensa eterna y castigaría a los impíos. Esta doctrina les dio gran influencia sobre el pueblo, porque ofrecían esperanza al pobre y al oprimido, asegurándoles que el sufrimiento presente no era el final, sino el preludio de la verdadera justicia ante el trono de Dios. Otra diferencia doctrinal clave tenía que ver con la riqueza y la pobreza. Debido a que no creían en la vida eterna, los saduceos desarrollaron una teología completamente terrenal. Para ellos, la bendición de Dios se manifestaba en la riqueza, la salud y el poder que una persona tenía en el presente. Si alguien era rico y poderoso, era, según su visión, la prueba de que Dios estaba con él. Por el contrario, veían la pobreza o la enfermedad como señales de falta de favor divino, porque si no había otra vida para equilibrar la justicia, todo debía resolverse en el aquí y ahora. Los fariseos rompieron con esa lógica. Al creer en el juicio final, enseñaban que un hombre podía ser pobre en esta tierra y, sin embargo, ser rico delante de Dios. Para ellos, la riqueza no garantizaba santidad, ni la pobreza implicaba maldición. Esta visión dignificó al humilde, que encontraba en esta enseñanza la promesa de una recompensa eterna,
más allá de su condición presente. También existía un choque en cuanto al mundo espiritual. Los saduceos eran escépticos, no aceptaban la existencia de ángeles ni de espíritus. Para ellos, Dios había dejado una ley y no intervenía mediante seres sobrenaturales. Si algo no podía verse o no estaba en el Pentateuco, lo descartaban como una idea popular. Los fariseos, en cambio, entendían el universo como un escenario lleno de actividad invisible. Creían en ángeles que transmitían los mensajes de Dios y en fuerzas espirituales que influían en la vida humana. Esta perspectiva hacía que su fe fuera más cercana a la experiencia diaria del pueblo, que percibía la lucha entre el bien y el mal en cada decisión. Finalmente, la diferencia también se manifestaba en su visión del destino y el libre albedrío. Los saduceos sostenían un libre albedrío absoluto. Creían que Dios no intervenía en los asuntos humanos y que cada persona era totalmente responsable de su destino, una postura coherente con una élite que atribuía su posición a su propio esfuerzo. Los fariseos, por su parte, sostenían un equilibrio. Creían en la soberanía de Dios, pero también en la responsabilidad humana. Enseñaban que todo está bajo el conocimiento de Dios, pero que el hombre tiene la capacidad de elegir. Esta visión daba al pueblo un sentido de propósito, un Dios que gobierna, pero que también permite decidir el camino que llevará al juicio. Por lo tanto, amados hermanos, la doctrina saducea era una religión del presente. Se centraba en el orden, la lógica, el poder y la prosperidad como señales visibles de aprobación. Sin resurrección ni juicio, su fe se reducía a una estructura funcional. La doctrina farisea, en cambio, era una religión de la eternidad. Se sostenía en la esperanza, en el juicio final y en la justicia divina que trasciende esta vida. Número 4. Su relación con el poder y Roma. Hermanos amados, si se quiere entender por qué estos dos grupos reaccionaron de forma tan distinta ante la figura de Jesús, es necesario mirar hacia el palacio del gobernador y hacia Roma. En el siglo I, la política y la religión no caminaban separadas, eran una sola realidad. Aquí la diferencia no era solo de ideas, era de supervivencia contra convicción. Los saduceos no eran aliados de Roma por amor, sino por conveniencia. Como dueños de tierras y administradores del templo, sabían que todo su poder dependía de la aprobación del imperio. En ese tiempo, el sumo sacerdote no era puesto únicamente por una línea espiritual, sino confirmado por la autoridad romana. Así que su prioridad era clara: mantener la estabilidad a cualquier costo. Para ellos, cualquier movimiento que levantara multitudes, un profeta, un predicador o alguien proclamado como Mesías, era una amenaza directa. Si el pueblo se agitaba, Roma respondía con fuerza, y eso podía significar perderlo todo: privilegios, riqueza e incluso el templo. Por eso actuaban como mediadores del orden. Preferían contener al pueblo antes que provocar una intervención romana. No era fidelidad, era estrategia para conservar su posición. En cambio, los fariseos vivían esa realidad de otra manera. Sentían el peso de la ocupación romana como una herida abierta. Para ellos, ver a un imperio pagano gobernando la tierra era algo profundamente ofensivo. Pero no respondían con armas, sino con convicción espiritual. No buscaban favores en el poder ni se mezclaban con los gobernantes. Se mantenían apartados, enfocados en la pureza y en la obediencia a la ley. Su forma de resistencia era silenciosa pero firme. Creían que la presencia de Roma no era casualidad, sino consecuencia del pecado del pueblo. Por eso, en lugar de rebelión, llamaban a una vida más santa. Pagaban impuestos porque no tenían opción. Pero su esperanza no estaba en Roma ni en acuerdos políticos. Esperaban una intervención divina. Creían que, si el pueblo volvía a Dios con todo el corazón, sería Dios mismo quien cambiaría la historia.

Número 5. El centro de su fe, el templo versus la sinagoga. Esta es quizás la diferencia más estratégica de todas. Aquí se define dónde vivía la religión para cada grupo, y al final, esto marcó quién logró permanecer y quién desapareció. Para los saduceos, la fe no era algo que se pudiera vivir en cualquier lugar. Estaba atada al Templo de Jerusalén. Su relación con Dios pasaba por el altar, los sacrificios y el sistema sacerdotal. Todo giraba alrededor de ese espacio sagrado. Si alguien quería acercarse a Dios, tenía que ir allí, bajo su estructura, bajo su control. En ese sentido, el templo no solo era un lugar de adoración, era el centro de su poder. Allí estaban su autoridad, su influencia y su identidad. Fuera de Jerusalén, su voz perdía fuerza. No buscaban llevar la enseñanza a las aldeas ni formar al pueblo en otros espacios. Necesitaban que la gente dependiera del templo. Era una fe centralizada, basada en el ritual, en el sistema y en un lugar físico. Si ese lugar desaparecía, todo su sistema se venía abajo. Los fariseos, en cambio, desarrollaron una forma completamente distinta de vivir la fe. Sin negar la importancia del templo, trasladaron el centro espiritual a la sinagoga y al hogar. Enseñaban que la relación con Dios no estaba limitada a un edificio, sino que podía vivirse en la vida diaria. Esto cambió todo. El hombre común ya no tenía que viajar grandes distancias para acercarse a Dios. Podía hacerlo en su comunidad, estudiando la ley, orando y practicando una vida de obediencia en lo cotidiano. La fe dejó de ser algo exclusivo de un lugar y se convirtió en una forma de vida. Mientras los saduceos se enfocaban en el sacrificio y el sistema del templo, los fariseos se enfocaban en el estudio y la práctica de la ley. Hicieron de la fe algo constante, algo que acompañaba al creyente en cada decisión, en cada comida, en cada día. Amados hermanos, aquí está el contraste profundo. El saduceo decía, «Dios te recibe en su casa». Eso mantenía al pueblo dependiente de una estructura central. Mientras tanto, el fariseo decía, «Dios camina contigo». Eso permitía vivir la fe en cualquier lugar. Por lo tanto, los saduceos eran guardianes de una institución centralizada, mientras que los fariseos impulsaban una fe que se podía vivir en todas partes. Y cuando el templo fue destruido por los romanos, esa diferencia se hizo evidente. Lo que dependía de un edificio cayó con él, pero lo que vivía en el corazón del pueblo siguió adelante. Número 6. Su influencia social. Esta es la diferencia que se sentía en el aire al caminar por las calles de Jerusalén hacia el año 30 de nuestra era. No era solo una división de ideas, era una división de corazones. Mientras un grupo vivía de privilegio, el otro caminaba entre el pueblo, aunque siempre procurando que su distinción fuera visible. Los saduceos eran la aristocracia de sangre azul y actuaban como tal. Eran vistos por el judío de a pie como hombres arrogantes, fríos y distantes. No les interesaba la opinión de las masas ni buscaban el cariño del pueblo. Para ellos, el poder no se ganaba con carisma, se heredaba por apellido o se compraba con oro. Eran una minoría extremadamente rica que vivía en las lujosas villas de la ciudad alta, protegidos por muros y guardias. Cuando un saduceo caminaba por el mercado, la gente no se acercaba a pedirle un consejo. Se apartaban por miedo o por un respeto vacío al cargo que ocupaba. Estaban totalmente desconectados de la realidad. No conocían el hambre, no entendían la lucha del campesino por pagar los impuestos y no les importaba. Su única preocupación era mantener el control del dinero y el respaldo del poder político romano. Para el pueblo, el saduceo no era un pastor, era un administrador de la religión. En el otro extremo estaban los fariseos. Ellos sí estaban en medio de la gente. Eran conocidos, accesibles, parte de la vida diaria. Podían ser el maestro, el escriba, el hombre que enseñaba en la sinagoga o que caminaba por el mercado.

Eso tenían algo que los saduceos no podían comprar: influencia real sobre el corazón del pueblo. Pero esa cercanía también traía un peligro. Los fariseos no solo buscaban vivir la ley, también buscaban que los demás lo notaran. Les importaba el reconocimiento, disfrutaban ser llamados maestros, ocupar lugares visibles, ser identificados como hombres piadosos. Su manera de vestir y de actuar comunicaba ese deseo. Hacían visible su devoción en espacios públicos, en su forma de orar, en su comportamiento diario. No se ocultaban. Al contrario, su espiritualidad se mostraba abiertamente. Y el pueblo, en muchos casos, los admiraba por eso, viéndolos como defensores de la fe en medio de una época corrompida. Todo esto generaba una tensión muy particular. Aunque los saduceos tenían el control institucional, no podían ignorar a los fariseos. Sabían que el respaldo del pueblo no estaba de su lado. Cualquier decisión que fuera rechazada por los fariseos podía provocar una reacción masiva. Ahí estaba el verdadero contraste. Cuando un fariseo hablaba, el pueblo escuchaba por convicción. Cuando un saduceo ordenaba, se obedecía por obligación. Al final, no era solo una diferencia de grupos, sino de tipo de autoridad. Los saduceos tenían el poder oficial, sostenido por la estructura y el sistema. Los fariseos, en cambio, tenían el poder invisible, el respeto, la influencia y la conexión con la gente. Número 7. La reprensión de Jesús y el destino final. Amados hermanos, para cerrar este análisis, debemos ver cómo chocaron estos dos grupos con el mensaje de Jesús y qué fue de ellos cuando la historia les pasó factura. Jesús no los trató igual, porque sus pecados no eran los mismos. Jesús golpeó a los saduceos en su punto más débil, su arrogancia intelectual y su materialismo. En una famosa discusión sobre la resurrección, Jesús les dijo directamente: «Erráis, ignorando las Escrituras y el poder de Dios». Para Jesús, los saduceos eran hombres que, aunque administraban el templo, no conocían al Dios del templo. Pero la reprensión más física ocurrió cuando Jesús volcó las mesas de los cambistas. Al llamar al templo «cueva de ladrones», estaba señalando directamente al negocio de las familias saduceas. Jesús estaba atacando su bolsillo y su control político. Para los saduceos, Jesús no era un problema teológico, era una amenaza para la estabilidad con Roma y para sus ingresos. Por eso, fueron ellos, la casta sacerdotal, quienes lideraron el juicio para entregarlo a Pilato. Querían eliminar al hombre que ponía en riesgo su sistema. Ahora bien, con los fariseos, la crítica fue distinta y mucho más personal. Jesús no les reclamó que no conocieran la ley, les reclamó que la usaran de máscara. Los llamó hipócritas y sepulcros blanqueados. Jesús denunció lo que tanto les gustaba: orar en las esquinas de los mercados para ser vistos, ensanchar sus filacterias y buscar los primeros asientos. Les dijo que por fuera se veían hermosos y santos, pero por dentro estaban llenos de huesos de muertos y de podredumbre. La reprensión de Jesús hacia ellos era contra la religión de la apariencia. Les recriminó que colaban el mosquito pero se tragaban el camello. Eran estrictos con reglas insignificantes, pero olvidaban lo más importante: la justicia, la misericordia y la fe. El destino de ambos se decidió en el año 70 después de Cristo, cuando las legiones romanas de Tito sitiaron Jerusalén y destruyeron el templo. En ese momento todo cambió. Los saduceos, cuya fe estaba completamente ligada al edificio y cuyo poder dependía del sistema del templo, quedaron sin base. Al desaparecer el altar y los sacrificios, también desapareció su razón de existir. No tenían una fe que pudiera trasladarse a otro contexto. No dejaron una tradición viva ni discípulos que continuaran su línea. Su historia se apagó junto con las piedras del santuario. Los fariseos, en cambio, lograron resistir.

0: existir porque su fe no dependía de un lugar físico. Habían construido una forma de vida basada en el estudio de la palabra, en la enseñanza y en la práctica diaria dentro de la sinagoga y el hogar. Cuando el templo cayó, su estructura espiritual siguió en pie. De esa base surgió el judaísmo rabínico que perduró a lo largo del tiempo. Su fortaleza estaba en algo que no podía ser destruido por ejércitos, una fe que vivía en la mente y en el corazón del pueblo. Amados hermanos, entender esto permite ver que el conflicto en los tiempos de Jesús iba mucho más allá de interpretaciones bíblicas. Era una lucha entre el poder y la piedad, entre lo visible y lo eterno, entre el palacio y la vida del pueblo. Uno desapareció porque se aferró a lo que podía tocarse. El otro sobrevivió porque se aferró a lo que podía enseñarse y vivirse cada día. Así, amados hermanos y hermanas, llegamos al final de este video. Deseo que haya sido de mucha bendición y que les haya ayudado a comprender las diferencias entre los saduceos y los fariseos. Nos vemos en el próximo video. Dios les bendiga.
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2: No comenzó en la tierra, ni en medio de una tragedia visible, ni con una pérdida repentina que pudiera explicarse desde lo humano. Todo lo que estaba a punto de desatarse en la vida de Job ya había sido planteado en una dimensión completamente diferente, en un escenario que sus ojos jamás pudieron ver, pero que tenía más peso que cualquier circunstancia terrenal. Porque mientras él vivía en integridad, en obediencia constante, en una relación genuina con Dios, en el cielo se desarrollaba una conversación que definiría cada uno de los acontecimientos que vendrían después. Job 1:6. Un día vinieron a presentarse delante de Jehová los hijos de Dios, entre los cuales vino también Satanás. La escena no es simbólica ni figurativa, es una realidad espiritual profunda. Seres celestiales presentándose delante de Dios, y entre ellos, el adversario, no como alguien que actúa fuera de control o fuera de autoridad, sino como alguien que también debe rendir cuentas, que también se presenta, que también está sujeto al gobierno absoluto de Dios. Y es en ese momento donde ocurre algo que cambia completamente la narrativa, porque no es Satanás quien inicia el tema, no es él quien señala, no es él quien provoca la conversación, es Dios mismo quien dirige la mirada hacia la vida de Job. Job 1:7-8. Y dijo Jehová a Satanás: ¿De dónde vienes? Respondió Satanás a Jehová, y dijo: De rodear la tierra y de andar por ella. Y dijo Jehová a Satanás: ¿No has considerado a mi siervo Job, que no hay otro como él en la tierra, varón perfecto y recto, temeroso de Dios y apartado del mal? Dios no solo menciona a Job, lo presenta, lo destaca, lo expone como un ejemplo único, como alguien incomparable en la tierra, y en ese acto se revela algo que muchas veces pasa desapercibido. La fidelidad de Job no era solo conocida en su entorno, no era solo evidente para quienes lo rodeaban, era reconocida en el cielo, observada, validada por Dios mismo, lo que significa que su vida tenía un peso espiritual mucho mayor de lo que él mismo podía imaginar, porque no estaba viviendo solo una vida correcta, estaba siendo un testimonio vivo delante del mundo espiritual. Pero es precisamente en ese punto donde la escena se vuelve más intensa, más profunda, más reveladora. Porque donde Dios ve integridad, el adversario ve una oportunidad para cuestionar, para sembrar duda, para atacar no las acciones de Job, sino la esencia de su fe. Y es entonces cuando lanza una acusación que cambia completamente el enfoque de todo lo que está ocurriendo. Job 1:9-10. Respondiendo Satanás a Jehová dijo: ¿Acaso teme Job a Dios de balde? ¿No le has cercado alrededor a él y a su casa y a todo lo que tiene? Al trabajo de sus manos has dado bendición. Por tanto, sus bienes han aumentado sobre la tierra. La acusación no niega la fidelidad de Job, la redefine, la distorsiona, la reduce a una simple consecuencia de las bendiciones que ha recibido, como si su relación con Dios

no fuera genuina sino condicionada, como si su devoción dependiera de su prosperidad, como si su integridad fuera sostenida por lo que posee y no por lo que cree. Y en ese momento el conflicto deja de ser solo sobre un hombre en la tierra y se convierte en una cuestión mucho más profunda, la autenticidad de la fe humana. Satanás no está atacando lo que Job hace, está atacando por qué lo hace. No está cuestionando sus obras, está cuestionando su corazón, está insinuando que si todo lo que rodea a Job desaparece, su fidelidad también desaparecerá, que si pierde lo que tiene, perderá también su devoción, que su relación con Dios no es real, sino conveniente. Y esa acusación no es solo contra Job, es contra la posibilidad misma de una fe verdadera, desinteresada, inquebrantable. Job 1:11. Pero extiende ahora tu mano y toca todo lo que tiene, y verás si no blasfema contra ti en tu misma presencia. En ese instante la conversación alcanza un nivel que trasciende completamente lo visible, porque ya no se trata de bendición ni de pérdida, se trata de demostrar si existe una fe que pueda mantenerse firme aun cuando todo desaparece, una fe que no dependa de lo material, una fe que no se derrumbe cuando las circunstancias cambian, una fe que permanezca incluso cuando no hay respuestas. Y mientras todo esto se define en el cielo, en la tierra Job sigue viviendo sin saber que su vida ha sido colocada en el centro de un conflicto espiritual de dimensiones eternas. Porque hay batallas que no comienzan en lo que vemos, ni en lo que sentimos, ni en lo que vivimos, sino en lugares invisibles donde se definen realidades que luego se manifiestan en nuestra vida. Y Job, sin saberlo, estaba a punto de experimentar una de las pruebas más profundas registradas en la historia. No porque Dios quisiera destruirlo, sino porque su vida había sido presentada como evidencia de algo que el enemigo insistía en negar, que un hombre puede amar a Dios incluso cuando lo pierde todo. No comenzó en la tierra, ni en medio del dolor, ni con la pérdida que más tarde sacudiría todo lo que Job conocía. Lo que estaba a punto de ocurrir ya había sido establecido en un escenario completamente invisible para él, en un ámbito donde no existen las apariencias humanas, donde todo es evaluado desde la verdad absoluta, y mientras Job vivía su vida con integridad, sin imaginar lo que se estaba gestando, en el cielo se abría una conversación que revelaría la profundidad real de su fe. Job 1:11. Pero extiende ahora tu mano y toca todo lo que tiene, y verás si no blasfema contra ti en tu misma presencia. La propuesta es clara, directa, sin rodeos. Satanás está convencido de que si Job pierde lo que posee, también perderá su fe. Que su relación con Dios es frágil, dependiente, superficial. Que su integridad no resistirá la presión. Y mientras esa conversación define lo que está por venir, Job sigue viviendo sin saber que su nombre ha sido puesto en el centro de una discusión celestial. No sabe que su vida ha sido presentada como evidencia. No sabe que su fe está siendo observada más allá de la tierra. Porque hay momentos donde lo que vivimos no se origina en lo visible, sino en decisiones que se toman en lo invisible, en un plano donde se define mucho más de lo que podemos comprender, y Job, sin saberlo, estaba a punto de entrar en una prueba que no buscaba destruirlo, sino revelar algo que el enemigo insistía en negar, que la fe verdadera puede existir incluso cuando todo desaparece. La acusación no fue superficial, no fue una observación ligera, fue un ataque directo a la esencia de la relación entre el hombre y Dios. Satanás no cuestionó las acciones de Job, no negó su conducta, no puso en duda lo que hacía cada día. Fue más profundo que eso. Fue al corazón, a la intención, a la raíz invisible que sostiene toda vida espiritual, insinuando que todo lo que Job era no era auténtico, sino condicionado por lo que había recibido. Job 1:9. ¿Acaso teme Job a Dios de balde? Esa pregunta encierra todo el conflicto. No se trata solo de Job, se trata de la naturaleza misma de la fe. Satanás plantea que nadie sirve a Dios gratuitamente, que toda devoción tiene un motivo oculto, que toda fidelidad está sostenida por beneficios, por protección, por prosperidad, como si el corazón humano fuera incapaz de amar a Dios por quien Él es y no por lo que da. Y entonces continúa profundizando su acusación, exponiendo lo que él considera la verdadera razón detrás de la vida de Job. Job 1:10. ¿No le has cercado alrededor a él y a su casa y a todo lo que tiene? Al trabajo de sus manos has dado bendición, por tanto sus bienes han aumentado sobre

de la tierra, no niega que Job sea bendecido, lo usa como argumento, afirma que la fidelidad de Job es el resultado directo de esa protección, de esa cobertura, de esa prosperidad constante, como si su relación con Dios fuera una respuesta lógica a una vida sin pérdidas, sin dolor, sin interrupciones. En otras palabras, está diciendo que Job no ama a Dios, ama lo que Dios le da. Y ahí se revela la profundidad de la acusación. No es contra Job solamente, es contra la posibilidad de una fe genuina. Porque si esa acusación es cierta, entonces toda relación con Dios está contaminada. Toda obediencia es interesada. Toda adoración es calculada, y el amor por Dios deja de ser puro para convertirse en una transacción. Pero la acusación no se queda en palabras. Avanza, se convierte en una propuesta directa. Job 1:11. Pero extiende ahora tu mano y toca todo lo que tiene, y verá si no blasfema contra ti en tu misma presencia. Aquí no hay duda. Satanás está convencido de que si Job pierde lo que posee, también perderá su fe. Que su integridad no resistirá la presión, que su devoción no sobrevivirá a la pérdida, que en cuanto desaparezca la bendición, aparecerá la verdadera naturaleza de su corazón. Está apostando contra la fidelidad de Job. Está desafiando la autenticidad de su relación con Dios. Está afirmando que la fe humana es débil, superficial, dependiente, y en ese momento, todo queda expuesto. No es una prueba sin sentido. No es un sufrimiento aleatorio. Es una confrontación directa entre dos realidades. Lo que Dios afirma y lo que el enemigo intenta negar. Porque mientras Dios ve un hombre íntegro, completo, genuino, el adversario ve una fe que, según él, no podrá sostenerse sin beneficios. Y esa tensión abre la puerta a lo que vendrá después. Porque cuando el enemigo no puede negar lo que haces, intentará probar que no es real. Y Job estaba a punto de convertirse en la evidencia de que sí lo es. La respuesta de Dios no fue evasiva, ni ambigua, ni silenciosa. Fue directa, clara y profundamente reveladora, porque en lugar de rechazar la acusación del adversario o de entrar en una discusión, Dios permitió que la situación avanzara hacia una prueba real, tangible, visible, una prueba que no se quedaría en el plano de las palabras, sino que descendería hasta la vida misma de Job, para revelar lo que verdaderamente había en su interior. Job 1:12. Dijo Jehová a Satanás, «He aquí, todo lo que tiene está en tu mano, solamente no pongas tu mano sobre él». Y salió Satanás de delante de Jehová. Ese permiso no fue una entrega total de control, ni una renuncia a su autoridad, ni un acto de indiferencia. Fue una autorización con límites, una decisión soberana donde Dios establece claramente hasta dónde puede avanzar el adversario y hasta dónde no, dejando en evidencia que incluso en medio de la prueba más intensa el control sigue estando en manos de Dios y no en las del enemigo. Todo lo que Job poseía podía ser tocado, todo lo que estaba a su alrededor podía ser removido, pero su vida quedaba fuera de ese alcance, protegida por un límite que Satanás no podía cruzar. Ese detalle cambia completamente la perspectiva de lo que está ocurriendo, porque revela que el mal no actúa de forma independiente ni descontrolada, sino bajo parámetros definidos, bajo una autoridad superior que no se ve alterada por el caos que pueda manifestarse en la tierra. Lo que para Job parecería una serie de tragedias sin sentido, en realidad estaba contenido dentro de un marco divino donde nada escapaba a la supervisión de Dios. Sin embargo, ese permiso implicaba algo profundo y estremecedor. Todo aquello que Job conocía como estabilidad, todo aquello que había construido a lo largo de su vida, todo aquello que representaba seguridad, identidad y bienestar, quedaba expuesto a ser sacudido de una manera repentina, intensa y devastadora. No era una prueba superficial. No era un pequeño ajuste en su vida, era una sacudida total que tocaría cada área visible de su existencia. Y mientras todo esto era determinado en el cielo, Job seguía en la tierra completamente ajeno a lo que estaba ocurriendo, viviendo su rutina, caminando en su integridad, sin saber que su vida había sido colocada en el centro de un escenario espiritual que definiría uno de los relatos más profundos sobre la fe en toda la Escritura. No hubo advertencia, no hubo preparación anticipada, no hubo explicación previa. Simplemente, la prueba comenzó a tomar forma sin que él tuviera contexto para entenderla. Ahí se revela uno de los aspectos más difíciles de aceptar para el ser humano.
No

Todos los procesos vienen acompañados de explicación inmediata. No todos los momentos de quiebre traen consigo una respuesta clara, y no toda crisis puede ser entendida en el instante en que ocurre. Hay situaciones donde lo único visible es la pérdida, el cambio repentino, la ruptura de lo que parecía firme, mientras la razón permanece oculta. Pero eso no significa ausencia de propósito, ni abandono, ni pérdida de control por parte de Dios. Todo lo contrario, significa que incluso en aquello que parece caótico, existe un límite establecido, un orden invisible, una soberanía que no ha sido alterada. Dios no dejó de gobernar en ese momento, no soltó la vida de Job, no permitió un descontrol absoluto, permitió una prueba específica, medida, delimitada, con un propósito que iba mucho más allá de lo que Job podía comprender en ese instante. La diferencia entre una fe declarada y una fe probada comienza precisamente en ese punto, cuando las circunstancias dejan de ser favorables, cuando lo que sostenía la estabilidad desaparece, cuando lo visible ya no respalda lo que se cree, y es ahí donde la fe deja de ser una afirmación y se convierte en una realidad. Porque es fácil confiar cuando todo está en orden, cuando hay protección, cuando hay abundancia, cuando hay respuestas, pero la verdadera naturaleza de la fe se revela cuando todo eso se retira y lo único que queda es la decisión interna de permanecer. Ese era el escenario que se estaba abriendo, no para destruir a Job, no para abandonarlo, no para demostrar debilidad, sino para evidenciar algo que el adversario había negado, que la relación con Dios puede sostenerse incluso cuando todo lo demás desaparece. Y en ese permiso, en esa decisión divina que permite pero limita, se establece el comienzo de una prueba que no sería comprendida en el momento, pero que revelaría una verdad que trasciende generaciones, que Dios nunca pierde el control, incluso cuando todo parece estar fuera de control. No hubo advertencia, no hubo una señal previa que anunciara lo que estaba por suceder, no hubo un cambio gradual que permitiera a Job prepararse emocional o espiritualmente para lo que venía. Todo ocurrió de manera repentina, en un solo día, en una secuencia tan rápida y devastadora que no dejaba espacio para procesar, para reaccionar o para entender, como si el tiempo mismo se hubiera comprimido para que cada pérdida cayera una tras otra sin permitirle al corazón recuperar el aliento. Job 1:13. Y un día aconteció que sus hijos e hijas comían y bebían vino en casa de su hermano el primogénito. La escena comienza con normalidad, con tranquilidad, con un momento cotidiano donde no hay indicios de peligro, donde la vida parece seguir su curso sin interrupciones, lo cual hace que lo que viene después sea aún más impactante, porque muestra que las pruebas más profundas no siempre se anuncian, no siempre dan señales, simplemente irrumpen en medio de lo cotidiano y transforman todo en cuestión de instantes. El primer mensajero llega con una noticia que rompe la estabilidad de lo material, describiendo cómo los sabeos atacaron, tomaron el ganado y mataron a los siervos, dejando claro que no se trató de una pérdida menor, sino de un golpe directo a la base económica de Job, a aquello que representaba provisión, estructura y sustento. Pero antes de que esa noticia pudiera asentarse en su mente, antes de que pudiera procesar el impacto de lo que acababa de escuchar, otra voz interrumpe con un segundo mensaje aún más devastador. Job 1:16. Aún estaba este hablando, cuando vino otro que dijo: «Fuego de Dios cayó del cielo, que quemó las ovejas y a los pastores, y los consumió. Solamente escapé yo para darte la noticia». La intensidad aumenta, la destrucción se amplifica, y lo que antes parecía una tragedia aislada comienza a tomar la forma de algo mucho más profundo, más extenso, más incontrolable, como si todo lo que rodeaba a Job estuviera siendo desmantelado sin pausa, sin orden aparente, sin lógica humana, y nuevamente, sin darle tiempo para reaccionar, otro mensajero irrumpe con una tercera noticia que sigue despojándolo de todo lo que poseía. Job 1:17. Todavía estaba este hablando, cuando vino otro que dijo: «Los caldeos hicieron 3 escuadrones y arremetieron contra los camellos y se los llevaron, y mataron a los criados a filo de espada, y solamente escapé yo para darte la noticia». La repetición de la tragedia no es casual, es acumulativa, es progresiva en intensidad. Es como una ola tras otra que golpea sin detenerse, dejando claro que no se trata de un evento aislado,
sino de una remoción total.

total, completa, sistemática de todo lo que Job tenía en el plano visible, de todo lo que podía representar seguridad o estabilidad en su vida. Pero aún quedaba el golpe más profundo, el que no toca lo material sino lo más íntimo, lo más amado, lo más irreemplazable. Y es entonces cuando llega el último mensajero, trayendo una noticia que atraviesa el alma de una manera que ninguna pérdida material podría hacerlo. Job 1:18-19. Entre tanto que éste hablaba, vino otro que dijo: tus hijos y tus hijas estaban comiendo y bebiendo vino en casa de su hermano el primogénito, y un gran viento vino del lado del desierto y azotó las cuatro esquinas de la casa, la cual cayó sobre los jóvenes, y murieron. Y solamente escapé yo para darte la noticia. En ese instante todo desaparece, no solo las posesiones, no solo la riqueza, no solo el trabajo de años, sino también aquello que tenía un valor emocional, familiar, eterno en su corazón. Sus hijos, su descendencia, su legado, todo le es quitado en un solo momento, dejando un vacío que no puede llenarse con nada material. Un silencio que no puede explicarse con palabras, una ruptura que transforma completamente su realidad. No hubo transición entre una pérdida y otra, no hubo descanso entre los golpes, todo fue continuo, inmediato, acumulativo, como si la prueba estuviera diseñada para no darle espacio al entendimiento humano, para llevarlo a un punto donde lo único que quedara no fuera lo que tenía, sino lo que realmente era por dentro, porque todo lo externo había sido removido. Y en ese punto, donde ya no hay posesiones, donde ya no hay estructura, donde ya no hay estabilidad, donde incluso el vínculo más profundo ha sido quebrado, la pregunta que había sido planteada en el cielo comienza a tomar forma en la tierra, no como teoría, sino como realidad. ¿Qué permanece en el corazón del hombre cuando todo lo demás ha sido quitado? ¿Qué sostiene su fe cuando ya no hay evidencia visible que la respalde? ¿Qué queda cuando todo lo que daba seguridad ha desaparecido? Porque la prueba no estaba diseñada para destruir a Job sin sentido. Estaba diseñada para responder una acusación, para revelar algo que no podía demostrarse con palabras, sino únicamente a través de la experiencia y ese momento donde todo parece perdido, donde el dolor no tiene explicación inmediata, donde el silencio es lo único que queda. Es precisamente el escenario donde la fe deja de ser una declaración y se convierte en una decisión profunda, una decisión que no depende de lo que se tiene, sino de lo que se cree. La pérdida no marcó el final de la prueba, ni representó el punto más profundo del proceso que Job estaba atravesando. Lo que había ocurrido hasta ese momento, aunque devastador, aún no había tocado el nivel más íntimo de su existencia, porque después de haber sido despojado de todo lo externo, después de haber visto desaparecer en un solo día su estabilidad, su riqueza y su familia, todavía quedaba una dimensión más profunda por ser confrontada, una que no se relacionaba con lo que poseía, sino con lo que era en sí mismo. Job 2:18-19.

eres mi amparo y fortaleza, mi pronto auxilio en las tribulaciones. Gracias, Señor.

Bienvenidos, bienvenidas a esta bonita noche. Queremos compartir canciones, alabanzas, cantando a Cristo Jesús. 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

0: Hermano Julio, ¿cómo estás, hermano
1: ¿Cómo
0: Julio?
1: ¿Cómo estás, hermano Efraín? Tanto tiempo sin verlo.
0: Amén, hermano. He estado escuchando ahí tus alabanzas, hermano. Quisiéramos, pues, grabarlo, hermano Julio Flores, Jiré.
1: Amén. Jiré, hermano. Sí, todo es posible en esta vida porque todo es para la gloria de Dios, ¿no, hermano?
0: Amén. También, entonces lo hacemos, hermano Julio.
1: Amén.
0: Vamos.
1: Gloria a Dios.

Y yo digo, Señor, ¿qué es el hombre para que tengas de él memoria? Y el hijo del hombre para que le visites. Le has hecho al hombre un poco menor que los ángeles. Le coronaste de honra y de gloria, y le hiciste enseñorear entre las obras de tus manos. Oh Jehová, Señor nuestro, cuán glorioso es tu nombre en toda la tierra.

Dios mío, pero qué candela.

¡Ay, chicos! Lo podemos hacer mucho más mejor, ¿ok? Vamos, cuando yo digo estamos de fiesta con Jesús, ustedes responden con un fuerte, con bulla. Manos arriba, ¿ya? Manos arriba. Ok.

y que Dios les bendiga ricamente, que conocerás la riqueza, la alegría al verdaderamente Cristo, y que ojalá un día nos veremos de nuevo.

porque te tomé de los confines de la tierra y de tierras lejanas te llamé y te dije, mi siervo eres tú, te escogí y no te deseché. No temas porque yo estoy contigo, no desmayes porque yo soy tu Dios que te esfuerzo. Siempre te ayudaré, siempre te sustentaré con la diestra de mi justicia.

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Yo sé que en otros conciertos tú te quedas hasta ronco cuando cantas. Yo quiero que esta noche también, y aún más porque se trata de nuestro Señor Jesús. Yo no sé cuál sea tu religión, tu credo, pero realmente de eso no se trata esta noche. Estamos en el tiempo, y en estos tiempos Jesús es un Dios muy práctico. Jesús te ama como eres. Jesús quiere que tú le entregues tu corazón. A Él lo que más le interesa, quizás mucho más de lo que tú hayas logrado, de lo que tú tal vez hayas obtenido títulos o estés ahorita atravesando por un momento. Cálmate. Yo he aprendido esto con Jesús algo. Cálmate, calma, que yo tengo la solución en mis manos. Calma, que yo tengo lo que tú necesitas, te dice el Señor Jesús. Esa agua para beber, esa agua que necesitamos todos nosotros, porque esta noche es como venir a ese manantial que el Señor Jesús nos ofrece para poder beber y nunca más tener sed. ¡Amén a eso!

noche al Señor. Toda la honra y la gloria.

0: Gloria a Dios.
1: Viene ella, viene él, Gaby y Florado. Y vamos con las palmas, Gaby, todo tuyo, ¿eh? Yo no.
2: Arriba, arriba, arriba, arriba, arriba.

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Queremos compartir canciones, alabanzas, cantando a Cristo Jesús. 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

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No temas porque yo estoy contigo. No desmayes porque yo soy tu Dios que te esfuerzo. Siempre te ayudaré, siempre te sustentaré con la diestra de mi justicia. 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

Hola, buen día. ¿Cómo está en este hermoso día que hizo nuestro Señor? ¿Cómo se encuentra mi amada familia? ¿Cómo está en este día? Qué hermoso es poder comenzar nuestra semana de la mejor manera que podemos hacerlo. No hay mejor manera que comenzar nuestra semana que estar acá y dedicar este tiempo para el Señor. Usted ha elegido estar en el mejor lugar a la mejor hora, porque el mejor lugar y la mejor hora es aquella que decidimos para buscar al Señor. Soy Enrique Monterrosa desde El Salvador y esto es la oración de la mañana. Dios cumplirá, no te abandonará. Dios siempre va a cumplir lo prometido. Dios nos ha dado promesas, ha hablado a nuestra vida y nosotros hemos sentido en nuestro corazón cómo Dios ha hablado a nuestra vida, cómo nos ha regalado ciertas promesas. Pero cuando el tiempo va pasando y vamos observando que la situación se pone bastante difícil, que aparecen obstáculos, que hay enemigos que están en contra, que pareciera que las cosas no nos van a salir como nosotros esperábamos, podemos llegar a pensar de que Dios no va a prometer, que Dios no va a cumplir lo que ha prometido, que Dios a lo mejor cambió de opinión, que a lo mejor hicimos algo para evitar que Dios cumpliera lo que nos había prometido, o que a lo mejor Dios nos dio la espalda porque no somos tan buenos. Sin embargo, cuando Dios promete algo, Dios lo va a cumplir. Las promesas de Dios permanecen hasta ser cumplidas. Somos nosotros los que muchas veces, con nuestras actitudes, los que provocamos que las promesas tarden en cumplirse. Somos nosotros con nuestras actitudes, cuando tomamos malas decisiones, cuando actuamos de mal manera, cuando nos alejamos del camino que Dios quiere para nosotros, para el cumplimiento de esa promesa, lo que hacemos que muchas veces aquella promesa tarde más, o digámoslo de esa manera, de lo que debería. Cuando el pueblo de Israel sale de Egipto, Dios le tenía preparada una tierra prometida. Oiga, una tierra prometida. Había una promesa de una nueva tierra. Sin embargo, la desobediencia, las malas decisiones, las equivocaciones del pueblo de Israel los llevó a vagar durante 40 años en el desierto por desobediencia, por falta de fe, por falta de confianza en Dios. 40 años vagando en el desierto, pero la promesa seguía intacta. La tierra prometida seguía en el mismo lugar que siempre había estado. Quienes habían provocado que el cumplimiento, digámoslo de esta manera, entre comillas, tardara un poquito más, era el pueblo de Israel con sus malas decisiones. En la vida nosotros nos vamos a enfrentar a decisiones todos los días, desde decisiones pequeñas hasta decisiones muy importantes que son trascendentales en nuestra vida. Cada uno de nosotros debemos estar seguros de que Dios nos acompaña en el camino. Que las decisiones que tomemos, siempre y cuando sean conforme a lo que Dios quiere para nosotros, nos va a ir bien. Cuando comenzamos a tomar decisiones equivocadas, dejándonos guiar por las emociones del momento, podemos enfrentar resultados inesperados, resultados que nos pueden llevar a pensar que Dios ya no va a cumplir. Pero déjame decirte, lo que Dios te ha prometido sigue estando en el mismo lugar que siempre ha estado, a la distancia del tiempo perfecto de Dios, ese tiempo en el cual Dios nos está preparando para que nosotros recibamos la promesa. Porque Dios nos prepara. Dios te da una promesa, pero en el camino Dios te prepara. Él te capacita, Él te enseña, Él te muestra el camino que debes seguir. Dios siempre va a estar ahí para acompañarte. Nosotros tenemos que entender eso. Por eso cada una de las decisiones que vayamos a tomar, tenemos que llevarlas delante del Señor y decirle: Dios mío, ¿te parece esta decisión que estoy tomando? Pon en mi corazón, pon el sentir en mi vida si estás de acuerdo con lo que estoy haciendo o con lo que estoy a punto de hacer. Y déjese guiar por Dios. Porque Dios siempre quiere guiarle. Dios va a hablar a su vida, le va a enviar una palabra o le va a hacer sentir en su corazón lo que usted tiene que hacer. Y es ahí donde nosotros vamos a ir

caminando en el sendero que Dios quiere para nuestra vida, hacia el cumplimiento de lo que Dios ha prometido. Dios nunca te va a abandonar. Cuando Dios promete algo, lo va a cumplir. El tiempo puede pasar, los meses, los años pueden pasar, pero las promesas de Dios siguen siempre ahí, porque lo que Dios promete, Dios lo cumple. Ahora bien, hay una palabra que hoy quiero compartir con usted, quiero que me acompañe, por favor. A Génesis capítulo 28, versículo 15. Génesis capítulo 28, versículo 15, en la versión de la Biblia, traducción en lenguaje actual. ¿Qué dice la palabra? Oiga, esta palabra tómela como suya. Una palabra que Dios le está hablando este día y que le quería recordar. Porque probablemente muchos de los que están acá ya han escuchado esta palabra, pero hoy Dios te la quiere recordar. Esta palabra es para ti. Y Dios te dice hoy, Génesis capítulo 28, versículo 15, yo estaré contigo y no te abandonaré hasta cumplir lo que te he prometido. Oiga, por favor, esto. Dios le está prometiendo presencia suya en su vida hasta cumplir lo prometido. Dice, yo estaré contigo y no te abandonaré. Lo deja claro. No solo te está diciendo que estará contigo, sino que te está recalcando que no te va a abandonar hasta cumplir lo que te he prometido. Te cuidaré por donde quiera que vayas y te haré volver a esta tierra. Aleluya. Te cuidaré por donde quiera que vayas y te haré volver a esta tierra. La presencia de Dios te acompaña en medio de las promesas que Él te ha hecho. Dios no te va a abandonar, no te va a dejar hasta cumplir lo prometido. Y aun cuando se llegue el cumplimiento de lo prometido, seguirá estando contigo donde quiera que vayas. Él estará contigo siempre. A veces nosotros medimos la presencia de Dios en nuestra vida en base a cómo nos está yendo hoy. Si las cosas no me salieron hoy, decimos, es que Dios no estuvo conmigo. Mire, Dios va a estar con usted, aun cuando las cosas pareciera que no están saliendo a su favor. La presencia de Dios en nuestra vida es indiscutible. No es que hoy Dios está conmigo, mañana no lo va a estar. No es que hoy Dios me acompañó y ayer no me acompañó y mañana quizá tampoco. Dios me acompaña siempre si yo tengo conciencia de que eso es así. Y usted debe tener conciencia de que Dios está con usted. Que Dios lo acompaña, que Dios le ayuda, que Él le va ayudando a saltar cualquier obstáculo que tenga que enfrentar. Quizá en los últimos días usted ha estado enfrentando diferentes obstáculos que le han hecho pensar en que la promesa nunca va a cumplirse. Pero déjeme decirle, lo que Dios ha prometido, Dios lo va a cumplir. Tal vez hoy hayan obstáculos, pero mañana Dios le va a dar la capacidad a usted, la fuerza, la habilidad, los recursos, todo lo que usted necesite para poder saltar cualquier obstáculo que se ha puesto frente a usted en el camino hacia el cumplimiento de la promesa. Dios le ha prometido a muchas de las personas que están acá, les han prometido cosas hermosas, cosas preciosas, cosas grandes, por las que usted ha estado orando durante mucho tiempo, por las que usted ha estado clamando a Dios y creyendo durante mucho tiempo. Pero en los últimos tiempos, diferentes situaciones, noticias que han llegado a su vida, resultados que ha obtenido, le han hecho dudar acerca del cumplimiento de la promesa. Tal vez usted le ha dicho, ¿y si no es de Dios? Quizá era algo que yo percibía y tal vez no era lo que Dios quería. Y la duda sembrada a través de las dificultades que le ha tocado enfrentar los últimos tiempos está ahí. Mas en esta hora yo le digo, haga a un lado la duda y comience a creer como desde el primer día que Dios le dio la promesa. ¿Se acuerda el primer día que recibió la promesa de parte de Dios? Lo que sintió en su corazón, cómo Dios habló a su vida y cómo usted sintió claramente que Dios le estaba dando esa promesa. Pues es momento de volver a sentir lo mismo, la seguridad de que la promesa ha venido del Señor y que Dios no miente. Dios no miente, Dios no nos queda mal, Dios siempre cumple. ¿Qué necesita Dios de mí? Que tenga la fe segura, la fe firme
independientemente de las circunstancias negativas que me puedan rodear, independientemente

independientemente de los obstáculos que pueda enfrentar, independientemente de los comentarios de otras personas, porque lo que otros digan no va a determinar lo que Dios va a hacer en su vida. Usted tiene que creer, no importa que los demás no crean, no importa que los demás piensen de que eso nunca va a suceder. Usted tiene que creer en lo que usted recibió de parte de Dios, porque a quien le dio la promesa el Señor es a usted. Entonces, a quien le tiene que interesar creer es a usted, porque Dios va a cumplir. Dios no le va a abandonar. Dios no lo va a dejar solo. Dios no la va a dejar sola. Dios estará con usted y Él va a cumplir la promesa. Quiero que levante ese ánimo. Quiero que levante ese ánimo si su ánimo ha estado decaído. Quiero que nuevamente se levante, le crea al Señor, ponga su mirada en el Señor, no vea los obstáculos que le pueden rodear, sino que tenga su mirada fija en el Señor y avance sin temor. Porque lo que Dios un día le prometió, Dios le va a cumplir. Y le habla esto con autoridad a alguien que ha recibido promesas de Dios. Alguien que estuvo ahí esperando el cumplimiento de la promesa durante años. Y en donde enfrenté diferentes situaciones bastante difíciles, pero le puedo testificar de que Dios es fiel y Él cumple su promesa. Lo que Dios ha prometido, Dios lo va a cumplir, y sin importar los obstáculos que hayan. Así que ponga su mirada en el Señor, tome ánimo, levántese, vuelva a creer como desde el primer día que recibió la promesa. Y esté seguro que Dios nunca lo va a abandonar. Él no le va a abandonar, estará con usted siempre. Y usted va a comenzar a percibir cómo Dios le va a dar la fuerza para saltar obstáculos. Cómo Dios le va a dar la sabiduría para salir de problemas. Cómo Dios le va a dar los recursos que usted necesite para poder enfrentar cualquier adversidad. Porque Dios cumplirá. No le va a abandonar. Dios va a cumplir lo que ha prometido en su vida. Créalo con todo su corazón. ¿Por qué no oramos en esta hora? Padre, hoy venimos, Señor, delante de ti agradeciéndote por este tiempo precioso que nos regalas y la oportunidad que nos da, Dios mío, de poder escuchar tu palabra. Gracias, Señor, porque constantemente estás hablando a nuestra vida y hoy no ha sido la excepción. Hoy quieres, Dios mío, que nosotros estemos totalmente seguros de que tú vas a cumplir y nosotros lo creemos, Señor. Si ha habido dudas, si ha habido de alguna... por alguna razón, incredulidad en nosotros, Señor, por favor, quita toda incredulidad, quita toda duda y danos la fe, la seguridad, la convicción de que tú, Señor, vas a cumplir. Ayúdanos a saber esperar tus tiempos, a conducirnos por el camino que tú quieres que andemos, a ser obedientes, Señor, a tu voz, a dejarnos guiar por ti, Señor, y a siempre tener esa fe inquebrantable en medio de cualquier adversidad, sabiendo que lo que tú has prometido, Dios mío, tú lo vas a cumplir. Oro por cada una de las peticiones que cada persona que está acá escuchando este mensaje y estas palabras tenga. Dios mío, te pido por cada una de esas peticiones para que tú, Padre, puedas dar una respuesta y obrar un milagro en la vida de muchos. Hay personas acá que están necesitando un milagro. Yo oro para que ese milagro se concrete, Dios mío. Yo oro para que ese milagro sea una realidad, que aquellas personas que han estado enfermas sean sanas en el nombre de Jesús, que aquellos que han estado postrados en una cama se puedan levantar en el nombre de Jesús, te lo pido, Señor. Oro por provisión, provéele a toda aquella persona que está necesitando provisión. Ayuda a pagar deudas a aquellos que están endeudados y no saben cómo pagar esas deudas. Dale sabiduría para saber administrar lo que tú, Señor, les vas a otorgar. Bendice matrimonios, fortalécelos, únelos, te lo pido en el nombre de Jesús. Oro también por todos aquellos que tienen negocios, empresas y emprendimientos, para que esta semana, Señor, que hoy comenzamos, sea una semana próspera, una semana de respaldo tuyo, una semana donde las ventas puedan aumentar, donde muchos clientes puedan unirse, Señor, puedan llegar a esos establecimientos o los puedan buscar. Aquellas personas que trabajan de manera individual, que nunca les haga falta trabajo, te lo pido en el nombre de Jesús, por favor, Señor. Dale sabiduría a todos aquellos que tienen proyectos que quieren emprender para que esos proyectos sean una realidad. Dale la sabiduría, dale la provisión, dale todo lo que necesitan para que esos proyectos se lleven a cabo siempre y cuando cada uno de esos proyectos haya sido puesto en tus manos, Señor.
Oro para que en el nombre de Jesús también, Señor, tú le puedas ayudar a todos aquellos que tienen problemas en su situación migratoria. Ayúdales a solucionarlos. Los que están clamando por una residencia, Señor, por favor, permite que esa residencia pueda ser posible. Los que están clamando por un permiso de trabajo, oro para que ese permiso de trabajo pueda extenderse, Señor. Oro por aquellas personas también que están viviendo una injusticia.

0: Oro también, Dios mío, por aquellos que están a punto de tomar decisiones importantes para que les dé sabiduría para tomar la mejor decisión. Oro también, Señor, para que tú puedas bendecir, Señor, a todos aquellos que han estado afligidos, asustados, preocupados, estresados, que seas tú dándoles una paz sobrenatural. Oro por cada familia acá representada para que cada familia, Señor, reciba bendición de parte tuya, provisión, salud, fortaleza, una gracia de parte tuya, Señor, y una paz sobrenatural que inunde sus corazones y sus mentes. Te lo pido en el nombre de Jesús, Señor. Por favor, bendice a cada familia y a cada hogar acá representado. Lo ponemos en tus manos y te damos gracias. Dígale en esta hora al Señor, Dios mío, gracias. Gracias porque yo sé que tú estás conmigo. Gracias porque yo sé que tú cumplirás lo prometido. Gracias porque yo sé también, Señor, que has escuchado nuestro clamor y vas a darnos respuesta. Gracias, Padre. A ti sea toda gloria, toda honra y toda alabanza. Y todo te lo hemos pedido en esta hora, en el nombre de Cristo Jesús. Amén. Y amén. Dios cumplirá todo lo que Dios ha prometido. Dios lo va a cumplir. Dios jamás te va a abandonar. Créelo con todo tu corazón y espera el cumplimiento de la promesa del Señor, porque Dios cumplirá. Soy Enrique Monterrosa desde El Salvador y esto ha sido la oración de la mañana. Que Dios bendiga su vida y que Dios bendiga la vida de los suyos.
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porque te tomé de los confines de la tierra y de tierras lejanas te llamé, y te dije, mi siervo eres tú, te escogí y no te deseché. No temas porque yo estoy contigo, no desmayes porque yo soy tu Dios que te esfuerzo. Siempre te ayudaré, siempre te sustentaré con la diestra de mi justicia. 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

0: te acompaña todos los días.
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2: Hola, buen día. ¿Cómo está en este hermoso día que hizo nuestro Señor? ¿Cómo se encuentra mi amada familia? ¿Cómo está en este día? Qué hermoso es poder comenzar nuestra semana de la mejor manera que podemos hacerlo. No hay mejor manera que comenzar nuestra semana que estar acá y dedicar este tiempo para el Señor. Usted ha elegido estar en el mejor lugar a la mejor hora, porque el mejor lugar y la mejor hora es aquella que decidimos

para buscar al Señor. Soy Enrique Monterrosa desde El Salvador y esto es la oración de la mañana. Dios cumplirá, no te abandonará. Dios siempre va a cumplir lo prometido. Dios nos ha dado promesas, ha hablado a nuestra vida y nosotros hemos sentido en nuestro corazón cómo Dios ha hablado a nuestra vida, cómo nos ha regalado ciertas promesas. Pero cuando el tiempo va pasando y vamos observando que la situación se pone bastante difícil, que aparecen obstáculos, que hay enemigos que están en contra, que pareciera que las cosas no nos van a salir como nosotros esperábamos, podemos llegar a pensar de que Dios no va a prometer, que Dios no va a cumplir lo que ha prometido, que Dios a lo mejor cambió de opinión, que a lo mejor hicimos algo para evitar que Dios cumpliera lo que nos había prometido, o que a lo mejor Dios nos dio la espalda porque no somos tan buenos. Sin embargo, cuando Dios promete algo, Dios lo va a cumplir. Las promesas de Dios permanecen hasta ser cumplidas. Somos nosotros los que muchas veces, con nuestras actitudes, los que provocamos que las promesas tarden en cumplirse. Somos nosotros con nuestras actitudes, cuando tomamos malas decisiones, cuando actuamos de mal manera, cuando nos alejamos del camino que Dios quiere para nosotros, para el cumplimiento de esa promesa, lo que hacemos que muchas veces aquella promesa tarde más, o digámoslo de esa manera, de lo que debería. Cuando el pueblo de Israel sale de Egipto, Dios le tenía preparada una tierra prometida. Oiga, una tierra prometida. Había una promesa de una nueva tierra. Sin embargo, la desobediencia, las malas decisiones, las equivocaciones del pueblo de Israel los llevó a vagar durante 40 años en el desierto por desobediencia, por falta de fe, por falta de confianza en Dios. 40 años vagando en el desierto, pero la promesa seguía intacta. La tierra prometida seguía en el mismo lugar que siempre había estado. Quienes habían provocado que el cumplimiento, digámoslo de esta manera, entre comillas, tardara un poquito más, era el pueblo de Israel con sus malas decisiones. En la vida nosotros nos vamos a enfrentar a decisiones todos los días, desde decisiones pequeñas hasta decisiones muy importantes que son trascendentales en nuestra vida. Cada uno de nosotros debemos estar seguros de que Dios nos acompaña en el camino. Que las decisiones que tomemos, siempre y cuando sean conforme a lo que Dios quiere para nosotros, nos va a ir bien. Cuando comenzamos a tomar decisiones equivocadas, dejándonos guiar por las emociones del momento, podemos enfrentar resultados inesperados, resultados que nos pueden llevar a pensar que Dios ya no va a cumplir. Pero déjame decirte, lo que Dios te ha prometido sigue estando en el mismo lugar que siempre ha estado, a la distancia del tiempo perfecto de Dios, ese tiempo en el cual Dios nos está preparando para que nosotros recibamos la promesa. Porque Dios nos prepara. Dios te da una promesa, pero en el camino Dios te prepara. Él te capacita, Él te enseña, Él te muestra el camino que debes seguir. Dios siempre va a estar ahí para acompañarte. Nosotros tenemos que entender eso. Por eso cada una de las decisiones que vayamos a tomar, tenemos que llevarlas delante del Señor y decirle: Dios mío, ¿te parece esta decisión que estoy tomando? Pon en mi corazón, pon el sentir en mi vida si estás de acuerdo con lo que estoy haciendo o con lo que estoy a punto de hacer. Y déjese guiar por Dios. Porque Dios siempre quiere guiarle. Dios va a hablar a su vida, le va a enviar una palabra o le va a hacer sentir en su corazón lo que usted tiene que hacer. Y es ahí donde nosotros vamos a ir caminando en el sendero que Dios quiere para nuestra vida hacia el cumplimiento de lo que Dios ha prometido. Dios nunca te va a abandonar. Cuando Dios promete algo, lo va a cumplir. El tiempo puede pasar, los meses, los años pueden pasar, pero las promesas de Dios siguen siempre ahí, porque lo que Dios promete, Dios lo cumple. Ahora bien, hay una palabra que hoy quiero compartir con usted, quiero que me acompañe, por favor, a Génesis capítulo 28, versículo 15. Génesis capítulo 28,
versículo 15, en la versión de la Biblia, traducción en

lenguaje actual. ¿Qué dice la palabra? Oiga, esta palabra tómela como suya. Una palabra que Dios le está hablando este día y que le quería recordar, porque probablemente muchos de los que están acá ya han escuchado esta palabra, pero hoy Dios te la quiere recordar. Esta palabra es para ti. Y Dios te dice hoy, Génesis capítulo 28, versículo 15, yo estaré contigo y no te abandonaré hasta cumplir lo que te he prometido. Oiga, por favor, esto. Dios le está prometiendo presencia suya en su vida hasta cumplir lo prometido. Dice, yo estaré contigo y no te abandonaré. Lo deja claro. No solo te está diciendo que estará contigo, sino que te está recalcando que no te va a abandonar hasta cumplir lo que te he prometido. Te cuidaré por donde quiera que vayas y te haré volver a esta tierra. Aleluya. Te cuidaré por donde quiera que vayas y te haré volver a esta tierra. La presencia de Dios te acompaña en medio de las promesas que Él te ha hecho. Dios no te va a abandonar, no te va a dejar hasta cumplir lo prometido. Y aun cuando se llegue el cumplimiento de lo prometido, seguirá estando contigo donde quiera que vayas. Él estará contigo siempre. A veces nosotros medimos la presencia de Dios en nuestra vida en base a cómo nos está yendo hoy. Si las cosas no me salieron hoy, decimos, es que Dios no estuvo conmigo. Mire, Dios va a estar con usted, aun cuando las cosas pareciera que no están saliendo a su favor. La presencia de Dios en nuestra vida es indiscutible. No es que hoy Dios está conmigo, mañana no lo va a estar. No es que hoy Dios me acompañó y ayer no me acompañó y mañana quizá tampoco. Dios me acompaña siempre si yo tengo conciencia de que eso es así. Y usted debe tener conciencia de que Dios está con usted. Que Dios lo acompaña, que Dios le ayuda, que Él le va ayudando a saltar cualquier obstáculo que tenga que enfrentar. Quizá en los últimos días usted ha estado enfrentando diferentes obstáculos que le han hecho pensar en que la promesa nunca va a cumplirse. Pero déjeme decirle, lo que Dios ha prometido, Dios lo va a cumplir. Tal vez hoy hayan obstáculos, pero mañana Dios le va a dar la capacidad a usted, la fuerza, la habilidad, los recursos, todo lo que usted necesite para poder saltar cualquier obstáculo que se ha puesto frente a usted en el camino hacia el cumplimiento de la promesa. Dios le ha prometido a muchas de las personas que están acá, les han prometido cosas hermosas, cosas preciosas, cosas grandes, por las que usted ha estado orando durante mucho tiempo, por las que usted ha estado clamando a Dios y creyendo durante mucho tiempo. Pero en los últimos tiempos, diferentes situaciones, noticias que han llegado a su vida, resultados que ha obtenido, le han hecho dudar acerca del cumplimiento de la promesa. Tal vez usted le ha dicho, ¿y si no es de Dios? Quizá era algo que yo percibía y tal vez no era lo que Dios quería. Y la duda sembrada a través de las dificultades que le ha tocado enfrentar los últimos tiempos está ahí. Mas en esta hora yo le digo, haga a un lado la duda y comience a creer como desde el primer día que Dios le dio la promesa. ¿Se acuerda el primer día que recibió la promesa de parte de Dios? Lo que sintió en su corazón, cómo Dios habló a su vida y cómo usted sintió claramente que Dios le estaba dando esa promesa. Pues es momento de volver a sentir lo mismo, la seguridad de que la promesa ha venido del Señor y que Dios no miente. Dios no miente, Dios no nos queda mal, Dios siempre cumple. ¿Qué necesita Dios de mí? Que tenga la fe segura, la fe firme, independientemente de las circunstancias negativas que me puedan rodear, independientemente de los obstáculos que pueda enfrentar, independientemente de los comentarios de otras personas, porque lo que otros digan no va a determinar lo que Dios va a hacer en su vida. Usted tiene que creer, no importa que los demás no crean, no importa que los demás piensen de que eso nunca va a suceder. Usted tiene que creer en lo que usted recibió de parte de Dios, porque a quien le dio la promesa el Señor es a usted. Entonces, a quien le tiene que interesar creer es a usted, porque Dios va a cumplir. Dios no le va a abandonar.
Dios no lo va a dejar solo, Dios no

la va a dejar sola. Dios estará con usted y Él va a cumplir la promesa. Quiero que levante ese ánimo. Quiero que levante ese ánimo si su ánimo ha estado decaído. Quiero que nuevamente se levante, le crea al Señor, ponga su mirada en el Señor, no vea los obstáculos que le pueden rodear, sino que tenga su mirada fija en el Señor y avance sin temor. Porque lo que Dios un día le prometió, Dios le va a cumplir. Y le habla esto con autoridad a alguien que ha recibido promesas de Dios. Alguien que estuvo ahí esperando el cumplimiento de la promesa durante años. Y en donde enfrenté diferentes situaciones bastante difíciles, pero le puedo testificar de que Dios es fiel y Él cumple su promesa. Lo que Dios ha prometido, Dios lo va a cumplir, y sin importar los obstáculos que hayan. Así que ponga su mirada en el Señor, tome ánimo, levántese, vuelva a creer como desde el primer día que recibió la promesa. Y esté seguro que Dios nunca lo va a abandonar. Él no le va a abandonar, estará con usted siempre. Y usted va a comenzar a percibir cómo Dios le va a dar la fuerza para saltar obstáculos. Cómo Dios le va a dar la sabiduría para salir de problemas. Cómo Dios le va a dar los recursos que usted necesite para poder enfrentar cualquier adversidad. Porque Dios cumplirá. No le va a abandonar. Dios va a cumplir lo que ha prometido en su vida. Créalo con todo su corazón. ¿Por qué no oramos en esta hora? Padre, hoy venimos, Señor, delante de ti agradeciéndote por este tiempo precioso que nos regalas y la oportunidad que nos da, Dios mío, de poder escuchar tu palabra. Gracias, Señor, porque constantemente estás hablando a nuestra vida y hoy no ha sido la excepción. Hoy quieres, Dios mío, que nosotros estemos totalmente seguros de que tú vas a cumplir y nosotros lo creemos, Señor. Si ha habido dudas, si ha habido de alguna... por alguna razón, incredulidad en nosotros, Señor, por favor, quita toda incredulidad, quita toda duda y danos la fe, la seguridad, la convicción de que tu Señor vas a cumplir. Ayúdanos a saber esperar tus tiempos, a conducirnos por el camino que tú quieres que andemos, a ser obedientes, Señor, a tu voz, a dejarnos guiar por ti, Señor, y a siempre tener esa fe inquebrantable en medio de cualquier adversidad, sabiendo que lo que tú has prometido, Dios mío, tú lo vas a cumplir. Oro por cada una de las peticiones que cada persona que está acá escuchando este mensaje y estas palabras tenga. Dios mío, te pido por cada una de esas peticiones para que tú, Padre, puedas dar una respuesta y obrar un milagro en la vida de muchos. Hay personas acá que están necesitando un milagro. Yo oro para que ese milagro se concrete, Dios mío. Yo oro para que ese milagro sea una realidad, que aquellas personas que han estado enfermas sean sanas en el nombre de Jesús, que aquellos que han estado postrados en una cama se puedan levantar en el nombre de Jesús, te lo pido, Señor. Oro por provisión, provéele a toda aquella persona que está necesitando provisión. Ayuda a pagar deudas a aquellos que están endeudados y no saben cómo pagar esas deudas. Dale sabiduría para saber administrar lo que tú, Señor, les vas a otorgar. Bendice matrimonios, fortalécelos, únelos, te lo pido en el nombre de Jesús. Oro también por todos aquellos que tienen negocios, empresas y emprendimientos, para que esta semana, Señor, que hoy comenzamos, sea una semana próspera, una semana de respaldo tuyo, una semana donde las ventas puedan aumentar, donde muchos clientes puedan unirse, Señor, puedan llegar a esos establecimientos o los puedan buscar. Aquellas personas que trabajan de manera individual, que nunca les haga falta trabajo, te lo pido en el nombre de Jesús, por favor, Señor. Dale sabiduría a todos aquellos que tienen proyectos que quieren emprender para que esos proyectos sean una realidad. Dale la sabiduría, dale la provisión, dale todo lo que necesitan para que esos proyectos se lleven a cabo siempre y cuando cada uno de esos proyectos haya sido puesto en tus manos, Señor. Oro para que en el nombre de Jesús también, Señor, tú le puedas ayudar a todos aquellos que tienen problemas en su situación migratoria. Ayúdales a solucionarlos. Los que están clamando por una residencia, Señor, por favor, permite que esa residencia pueda ser posible. Los que están clamando por un permiso de trabajo, oro para que ese permiso de trabajo pueda extenderse, Señor. Oro por aquellas personas también que están viviendo una injusticia, para que tú, Señor, puedas obrar justicia. Por aquellos que están bajo peligro, para que tus ángeles acampen alrededor de cada uno de ellos y los pueda defender. Oro por aquellos

0: que se han sentido desanimados, sin fuerza, para que tú, Señor, les des nuevas fuerzas. Por favor, te lo pido, fortalece la vida de cada una de esas personas que sienten que ya no pueden más. Tómalos de la mano, Señor, y no los sueltes. Oro también, Dios mío, por aquellos que están a punto de tomar decisiones importantes, para que les des sabiduría para tomar la mejor decisión. Oro también, Señor, para que tú puedas bendecir, Señor, a todos aquellos que han estado afligidos, asustados, preocupados, estresados, que seas tú dándoles una paz sobrenatural. Oro por cada familia acá representada, para que cada familia, Señor, reciba bendición de parte tuya, provisión, salud, fortaleza, una gracia de parte tuya, Señor, y una paz sobrenatural que inunde sus corazones y sus mentes. Te lo pido en el nombre de Jesús, Señor. Por favor, bendice a cada familia y a cada hogar acá representado. Lo ponemos en tus manos y te damos gracias. Dígale en esta hora al Señor: Dios mío, gracias. Gracias porque yo sé que tú estás conmigo. Gracias porque yo sé que tú cumplirás lo prometido. Gracias porque yo sé también, Señor, que has escuchado nuestro clamor y vas a darnos respuesta. Gracias, Padre. A ti sea toda gloria, toda honra y toda alabanza. Y todo te lo hemos pedido en esta hora, en el nombre de Cristo Jesús. Amén. Y amén. Dios cumplirá todo lo que Dios ha prometido. Dios lo va a cumplir. Dios jamás te va a abandonar. Créelo con todo tu corazón y espera el cumplimiento de la promesa del Señor, porque Dios cumplirá. Soy Enrique Monterrosa desde El Salvador y esto ha sido la oración de la mañana. Que Dios bendiga su vida y que Dios bendiga la vida de los suyos.
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0: porque te tomé de los confines de la tierra y de tierras lejanas te llamé y te dije, mi siervo eres tú, te escogí y no te deseché. No temas porque yo estoy contigo. No desmayes porque yo soy tu Dios que te esfuerzo. Siempre te ayudaré, siempre te sustentaré con la diestra de mi justicia. 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No hay nada como iniciar el día de la mano de Dios. 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
1: Hola, buen día. ¿Cómo está en este hermoso día que hizo nuestro Señor? ¿Cómo se encuentra mi amada familia? ¿Cómo está en este día? Qué hermoso es poder comenzar nuestra semana de la mejor manera que podemos hacerlo. No hay mejor manera que comenzar nuestra semana que estar acá y dedicar este tiempo para el Señor. Usted ha elegido estar en el mejor lugar a la mejor hora, porque el mejor lugar y la mejor hora es aquella que decidimos para buscar al Señor. Soy Enrique Monterrosa desde El Salvador y esto es la oración de la mañana.

Dios cumplirá. No te abandonará. Dios siempre va a cumplir lo prometido. Dios nos ha dado promesas. Ha hablado a nuestra vida y nosotros hemos sentido en nuestro corazón cómo Dios ha hablado a nuestra vida, cómo nos ha regalado ciertas promesas. Pero cuando el tiempo va pasando y vamos observando que la situación se pone bastante difícil, que aparecen obstáculos, que hay enemigos que están en contra, que pareciera que las cosas no nos van a salir como nosotros esperábamos, podemos llegar a pensar de que Dios no va a prometer, que Dios no va a cumplir lo que ha prometido, que Dios a lo mejor cambió de opinión, que a lo mejor hicimos algo para evitar que Dios cumpliera lo que nos había prometido, o que a lo mejor Dios nos dio la espalda porque no somos tan buenos. Sin embargo, cuando Dios promete algo, Dios lo va a cumplir. Las promesas de Dios permanecen hasta ser cumplidas. Somos nosotros los que muchas veces, con nuestras actitudes, los que provocamos que las promesas tarden en cumplirse. Somos nosotros con nuestras actitudes, cuando tomamos malas decisiones, cuando actuamos de mal manera, cuando nos alejamos del camino que Dios quiere para nosotros, para el cumplimiento de esa promesa, lo que hacemos que muchas veces aquella promesa tarde más, o digámoslo de esa manera, de lo que debería. Cuando el pueblo de Israel sale de Egipto, Dios le tenía preparada una tierra prometida. Oiga, una tierra prometida. Había una promesa de una nueva tierra. Sin embargo, la desobediencia, las malas decisiones, las equivocaciones del pueblo de Israel los llevó a vagar durante 40 años en el desierto por desobediencia, por falta de fe, por falta de confianza en Dios. 40 años vagando en el desierto, pero la promesa seguía intacta. La tierra prometida seguía en el mismo lugar que siempre había estado. Quienes habían provocado que el cumplimiento, digámoslo de esta manera, entre comillas, tardara un poquito más, era el pueblo de Israel con sus malas decisiones. En la vida nosotros nos vamos a enfrentar a decisiones todos los días, desde decisiones pequeñas hasta decisiones muy importantes que son trascendentales en nuestra vida. Cada uno de nosotros debemos estar seguros de que Dios nos acompaña en el camino. Que las decisiones que tomemos, siempre y cuando sean conforme a lo que Dios quiere para nosotros, nos va a ir bien. Cuando comenzamos a tomar decisiones equivocadas, dejándonos guiar por las emociones del momento, podemos enfrentar resultados inesperados, resultados que nos pueden llevar a pensar que Dios ya no va a cumplir. Pero déjame decirte, lo que Dios te ha prometido sigue estando en el mismo lugar que siempre ha estado, a la distancia del tiempo perfecto de Dios, ese tiempo en el cual Dios nos está preparando para que nosotros recibamos la promesa. Porque Dios nos prepara. Dios te da una promesa, pero en el camino Dios te prepara. Él te capacita, Él te enseña, Él te muestra el camino que debes seguir. Dios siempre va a estar ahí para acompañarte. Nosotros tenemos que entender eso. Por eso cada una de las decisiones que vayamos a tomar, tenemos que llevarlas delante del Señor y decirle: Dios mío, ¿te parece esta decisión que estoy tomando? Pon en mi corazón, pon el sentir en mi vida si estás de acuerdo con lo que estoy haciendo o con lo que estoy a punto de hacer. Y déjese guiar por Dios. Porque Dios siempre quiere guiarle. Dios va a hablar a su vida, le va a enviar una palabra o le va a hacer sentir en su corazón lo que usted tiene que hacer. Y es ahí donde nosotros vamos a ir caminando en el sendero que Dios quiere para nuestra vida hacia el cumplimiento de lo que Dios ha prometido. Dios nunca te va a abandonar. Cuando Dios promete algo, lo va a cumplir. El tiempo puede pasar, los meses, los años pueden pasar, pero las promesas de Dios siguen siempre ahí, porque lo que Dios promete, Dios lo cumple. Ahora bien, hay una palabra que hoy quiero compartir con usted, quiero que me acompañe, por favor. A Génesis capítulo 28, versículo 15. Génesis capítulo 28, versículo 15, en la versión de la Biblia, traducción en lenguaje actual. ¿Qué dice la palabra? Oiga, esta palabra tómela como suya. Una palabra que Dios le está hablando este día y que le quería

y a recordar, porque probablemente muchos de los que están acá ya han escuchado esta palabra, pero hoy Dios te la quiere recordar. Esta palabra es para ti. Y Dios te dice hoy, Génesis capítulo 28, versículo 15, yo estaré contigo y no te abandonaré hasta cumplir lo que te he prometido. Oiga, por favor, esto. Dios le está prometiendo presencia suya en su vida hasta cumplir lo prometido. Dice, yo estaré contigo y no te abandonaré. Lo deja claro. No solo te está diciendo que estará contigo, sino que te está recalcando que no te va a abandonar hasta cumplir lo que te he prometido. Te cuidaré por donde quiera que vayas y te haré volver a esta tierra. Aleluya. Te cuidaré por donde quiera que vayas y te haré volver a esta tierra. La presencia de Dios te acompaña en medio de las promesas que Él te ha hecho. Dios no te va a abandonar, no te va a dejar hasta cumplir lo prometido. Y aun cuando se llegue el cumplimiento de lo prometido, seguirá estando contigo donde quiera que vayas. Él estará contigo siempre. A veces nosotros medimos la presencia de Dios en nuestra vida en base a cómo nos está yendo hoy. Si las cosas no me salieron hoy, decimos, es que Dios no estuvo conmigo. Mire, Dios va a estar con usted, aun cuando las cosas pareciera que no están saliendo a su favor. La presencia de Dios en nuestra vida es indiscutible. No es que hoy Dios está conmigo, mañana no lo va a estar. No es que hoy Dios me acompañó y ayer no me acompañó y mañana quizá tampoco. Dios me acompaña siempre si yo tengo conciencia de que eso es así. Y usted debe tener conciencia de que Dios está con usted. Que Dios lo acompaña, que Dios le ayuda, que Él le va ayudando a saltar cualquier obstáculo que tenga que enfrentar. Quizá en los últimos días usted ha estado enfrentando diferentes obstáculos que le han hecho pensar en que la promesa nunca va a cumplirse. Pero déjeme decirle, lo que Dios ha prometido, Dios lo va a cumplir. Tal vez hoy hayan obstáculos, pero mañana Dios le va a dar la capacidad a usted, la fuerza, la habilidad, los recursos, todo lo que usted necesite para poder saltar cualquier obstáculo que se ha puesto frente a usted en el camino hacia el cumplimiento de la promesa. Dios le ha prometido a muchas de las personas que están acá, les han prometido cosas hermosas, cosas preciosas, cosas grandes, por las que usted ha estado orando durante mucho tiempo, por las que usted ha estado clamando a Dios y creyendo durante mucho tiempo. Pero en los últimos tiempos, diferentes situaciones, noticias que han llegado a su vida, resultados que ha obtenido, le han hecho dudar acerca del cumplimiento de la promesa. Tal vez usted le ha dicho, ¿y si no es de Dios? Quizá era algo que yo percibía y tal vez no era lo que Dios quería. Y la duda sembrada a través de las dificultades que le ha tocado enfrentar los últimos tiempos está ahí. Mas en esta hora yo le digo, haga a un lado la duda y comience a creer como desde el primer día que Dios le dio la promesa. ¿Se acuerda el primer día que recibió la promesa de parte de Dios? Lo que sintió en su corazón, cómo Dios habló a su vida y cómo usted sintió claramente que Dios le estaba dando esa promesa. Pues es momento de volver a sentir lo mismo, la seguridad de que la promesa ha venido del Señor y que Dios no miente. Dios no miente, Dios no nos queda mal, Dios siempre cumple. ¿Qué necesita Dios de mí? Que tenga la fe segura, la fe firme, independientemente de las circunstancias negativas que me puedan rodear, independientemente de los obstáculos que pueda enfrentar, independientemente de los comentarios de otras personas, porque lo que otros digan no va a determinar lo que Dios va a hacer en su vida. Usted tiene que creer, no importa que los demás no crean, no importa que los demás piensen de que eso nunca va a suceder. Usted tiene que creer en lo que usted recibió de parte de Dios, porque a quien le dio la promesa el Señor es a usted. Entonces, a quien le tiene que interesar creer es a usted, porque Dios va a cumplir, Dios no le va a abandonar. Dios no lo va a dejar solo, Dios no la va a dejar sola. Dios estará con usted y Él va a cumplir la promesa. Quiero que levante ese ánimo.
Quiero que levante ese ánimo si su ánimo ha estado decaído. Quiero que nueva

Se levante, le crea al Señor, ponga su mirada en el Señor, no vea los obstáculos que le pueden rodear, sino que tenga su mirada fija en el Señor y avance sin temor, porque lo que Dios un día le prometió, Dios le va a cumplir. Y le habla esto con autoridad a alguien que ha recibido promesas de Dios, alguien que estuvo ahí esperando el cumplimiento de la promesa durante años y en donde enfrenté diferentes situaciones bastante difíciles, pero le puedo testificar de que Dios es fiel y Él cumple su promesa. Lo que Dios ha prometido, Dios lo va a cumplir, y sin importar los obstáculos que hayan. Así que ponga su mirada en el Señor, tome ánimo, levántese, vuelva a creer como desde el primer día que recibió la promesa, y esté seguro que Dios nunca lo va a abandonar. Él no le va a abandonar, estará con usted siempre. Y usted va a comenzar a percibir cómo Dios le va a dar la fuerza para saltar obstáculos, cómo Dios le va a dar la sabiduría para salir de problemas, cómo Dios le va a dar los recursos que usted necesite para poder enfrentar cualquier adversidad. Porque Dios cumplirá, no le va a abandonar. Dios va a cumplir lo que ha prometido en su vida. Créalo con todo su corazón. ¿Por qué no oramos en esta hora? Padre, hoy venimos, Señor, delante de ti agradeciéndote por este tiempo precioso que nos regalas y la oportunidad que nos da, Dios mío, de poder escuchar tu palabra. Gracias, Señor, porque constantemente estás hablando a nuestra vida y hoy no ha sido la excepción. Hoy quieres, Dios mío, que nosotros estemos totalmente seguros de que tú vas a cumplir y nosotros lo creemos, Señor. Si ha habido dudas, si ha habido de alguna... por alguna razón, incredulidad en nosotros, Señor, por favor, quita toda incredulidad, quita toda duda y danos la fe, la seguridad, la convicción de que tú, Señor, vas a cumplir. Ayúdanos a saber esperar tus tiempos, a conducirnos por el camino que tú quieres que andemos, a ser obedientes, Señor, a tu voz, a dejarnos guiar por ti, Señor, y a siempre tener esa fe inquebrantable en medio de cualquier adversidad, sabiendo que lo que tú has prometido, Dios mío, tú lo vas a cumplir. Oro por cada una de las peticiones que cada persona que está acá escuchando este mensaje y estas palabras tenga. Dios mío, te pido por cada una de esas peticiones para que tú, Padre, puedas dar una respuesta y obrar un milagro en la vida de muchos. Hay personas acá que están necesitando un milagro. Yo oro para que ese milagro se concrete, Dios mío. Yo oro para que ese milagro sea una realidad, que aquellas personas que han estado enfermas sean sanas en el nombre de Jesús, que aquellos que han estado postrados en una cama se puedan levantar en el nombre de Jesús, te lo pido, Señor. Oro por provisión, provéele a toda aquella persona que está necesitando provisión. Ayuda a pagar deudas a aquellos que están endeudados y no saben cómo pagar esas deudas. Dale sabiduría para saber administrar lo que tú, Señor, les vas a otorgar. Bendice matrimonios, fortalécelos, únelos, te lo pido en el nombre de Jesús. Oro también por todos aquellos que tienen negocios, empresas y emprendimientos, para que esta semana, Señor, que hoy comenzamos, sea una semana próspera, una semana de respaldo tuyo, una semana donde las ventas puedan aumentar, donde muchos clientes puedan unirse, Señor, puedan llegar a esos establecimientos o los puedan buscar. Aquellas personas que trabajan de manera individual, que nunca les haga falta trabajo, te lo pido en el nombre de Jesús, por favor, Señor. Dale sabiduría a todos aquellos que tienen proyectos que quieren emprender para que esos proyectos sean una realidad. Dale la sabiduría, dale la provisión, dale todo lo que necesitan para que esos proyectos se lleven a cabo siempre y cuando cada uno de esos proyectos haya sido puesto en tus manos, Señor. Oro para que en el nombre de Jesús también, Señor, tú le puedas ayudar a todos aquellos que tienen problemas en su situación migratoria. Ayúdales a solucionarlos. Los que están clamando por una residencia, Señor, por favor, permite que esa residencia pueda ser posible. Los que están clamando por un permiso de trabajo, oro para que ese permiso de trabajo pueda extenderse, Señor. Oro por aquellas personas también que están viviendo una injusticia, para que tú, Señor, puedas obrar justicia. Por aquellos que están bajo peligro, para que tus ángeles acampen alrededor de cada uno de ellos y los pueda defender. Oro por aquellos que se han sentido desanimados, sin fuerza, para que tú, Señor, les des nuevas fuerzas. Por favor, te lo pido, fortalece la vida de cada una de esas personas que sienten que ya no pueden más. Tómalos de la mano, Señor.

diestra de mi justicia. 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

Por lo demás, hermanos, todo lo que es verdadero, todo lo honesto, todo lo justo, todo lo puro, todo lo amable, todo lo que es de buen nombre, si hay virtud alguna, si algo digno de alabanza, en esto pensad. Lo que aprendisteis y recibisteis y oísteis y visteis en mí,

esto haced, y el Dios de paz estará con vosotros. En esto pensad. Filipenses 4, del 8 al 9.

Yo quiero pedirles algo. Yo sé que en otros conciertos tú te quedas hasta ronco cuando cantas. Yo quiero que esta noche también, y aún más porque se trata de nuestro Señor Jesús. Yo no sé cuál sea tu religión, tu credo, pero realmente de eso no se trata esta noche. Estamos en el tiempo, y en estos tiempos Jesús es un Dios muy práctico. Jesús te ama como eres. Jesús quiere que tú le entregues tu corazón. A Él lo que más le interesa, quizás mucho más de lo que tú hayas logrado, de lo que tú tal vez hayas obtenido títulos o estés ahorita atravesando por un momento. Cálmate. Yo he aprendido esto con Jesús algo. Cálmate, calma, que yo tengo la solución en mis manos. Calma, que yo tengo lo que tú necesitas, te dice el Señor Jesús. Esa agua para beber, esa agua que necesitamos todos nosotros, porque esta noche es como venir a ese manantial que el Señor Jesús nos ofrece para poder beber y nunca más tener sed. ¡Amén a eso!

Y yo digo, Señor, ¿qué es el hombre para que tengas de él memoria? Y el hijo del hombre para que le visites. Le has hecho al hombre un poco menor que los ángeles. Le coronaste de honra y de gloria, y le hiciste enseñorear entre las obras de tus manos. Oh Jehová, Señor nuestro, cuán glorioso es tu nombre en toda la tierra.

¡Ay, chicos! Lo podemos hacer muy, muy, muy, muy, mucho, mucho más mejor, ¿ok? Vamos, cuando yo digo, estamos de fiesta con Jesús, ustedes responden con un fuerte, con bulla. Manos arriba, ¿ya? Manos arriba. Ok.

que Dios les bendiga ricamente, que conocerás la riqueza, la alegría verdaderamente en Cristo, y que ojalá un día nos veamos de nuevo.

El mirar con fe hacia el Señor produce la salvación, la redención de Dios, fe viva, liberación de la peor esclavitud, gozo permanente, transformación a su imagen. Por la fe, entendemos haber sido constituido el universo por la palabra de Dios, de modo que lo que se ve fue hecho de lo que no se veía. Hebreos 11:3.

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1: Este maravilloso tiempo que nos ha otorgado. Y le damos la cordial bienvenida tanto a ustedes como a todos aquellos que tienen la oportunidad de sintonizarnos por las redes y por los diferentes canales de televisión, donde tenemos la oportunidad de compartir la palabra del Señor. En esta mañana quisiera ver un texto que está en el Evangelio según San Mateo, capítulo 7 y su versículo 21, Mateo capítulo 7, versículo 21, donde vamos a ver una porción de la palabra.

Palabra del Señor, en la cual se va a basar el tema que vamos a tratar en esta mañana, y es cuando el Señor, el tema es cuando el Señor, Señor, no basta. Ese es el tema que vamos a tratar en esta mañana. Mateo 7, versículo 21, nos dice lo siguiente. No todo el que me dice, Señor, Señor, entrará en el reino de los cielos, sino el que hace la voluntad de mi Padre que está en los cielos. Muchos me dirán en aquel día, Señor, Señor, ¿no profetizamos en tu nombre? Y en tu nombre echamos fuera demonios. Y en tu nombre hicimos muchos milagros. Y entonces le declararé, nunca os conocí, apartados de mí, hacedores de maldad. Padre nuestro que está en los cielos, qué grato es estar delante de tu presencia. De estar junto con nuestros hermanos reunidos aquí. ¿Cuánto más cuando tenemos la oportunidad de escuchar tus sabias palabras? El consejo de tu palabra debe ser entonces nuestro anhelo de que ella sea la que nos hable, moldee nuestro carácter, nuestros corazones y nos ayude sobre todo a hacer tu voluntad. Por tanto, Señor, nos ponemos a tu disposición para que de acuerdo a tu soberana gracia, deposite en nuestras vidas lo que tú deseas en esta mañana. Gracias, Señor, en el nombre de Cristo. Amén. La idea central en la cual nos vamos a basar en esta mañana es que la salvación no se fundamenta en la confesión verbal ni tampoco en el activismo religioso, sino en una relación de obediencia nacida de un conocimiento mutuo con nuestro Señor y Salvador Jesucristo. La verdad es que cuando vemos esta porción que acabamos de leer de Mateo capítulo 7, versículo 21, nos encontramos con una de las porciones de la Biblia más aterradoras que puede existir. Si nosotros buscamos un texto que nos haga sentir cómodo, este no es ese texto de la palabra que nos va a hacer sentir cómodo. Quizás lo hará todo lo contrario. Aquí en este texto no habla un profeta menor, no está hablando un profeta menor, no está hablando un apóstol. Aquí está hablando el juez del universo, aquel que tiene ojos como llama de fuego. Está hablando directamente nuestro Señor y Salvador Jesucristo. Este es un extracto del Sermón del Monte. Y ya el Señor venía hablando desde el capítulo 5 de varios temas. Uno de ellos, la bienaventuranza. Habla también de que los habitantes del reino se deben caracterizar por ser sal de la tierra, o sea, darle sentido y sabor a la coexistencia aquí en el planeta en el cual nosotros nos encontramos. También habla de que somos la luz del mundo, un mundo que está en tinieblas, nosotros estamos llamados a ser luz. También el Señor habla acerca de la ley y algo que no era tan popular en aquel entonces por el contexto en el cual estaban, ni que tampoco lo es en el día de hoy, y es amar a los enemigos. Recuerden, el Imperio Romano gobernaba, ellos habían impuesto su yugo sobre el pueblo, su terror, y en ese contexto el Señor Jesucristo le habla a sus oyentes de amar a los enemigos. Y aquí, al llegar al final del Sermón del Monte, está lanzando una advertencia
que debe hacernos a nosotros.

quiero temblar. Y es la siguiente. Amado hermano y amado amigo que está aquí en esta mañana, es posible estar convencido de que vas al cielo y terminar tu vida en el infierno. Y tú dirás, pero ven acá, pero que eso atenta contra la soteriología, la doctrina de la salvación. No, no. Evidentemente que no es eso a lo que nosotros nos estamos refiriendo, ni lo que el Señor Jesucristo aquí está señalando. Es que muchas veces quizás nuestra profesión de fe se basó en que una emoción se basó posiblemente en algún momento de que tú comenzaste a hacer muchas cosas que eran interesantes, pero la verdad es que es posible de que tú te hayas convencido de que tú vas al cielo y lamentablemente terminará tu vida en el infierno. Es posible también llamar al Señor Jesús con la boca, mientras el corazón le dice, no con la vida. Aquí el texto nos dice lo siguiente, Mateo 7, versículo 21. No todo el que me dice, Señor, Señor, entrará en el reino de los cielos, sino el que hace la voluntad de mi Padre. Cuando leemos este texto, lo vamos a dividir en tres grandes partes. En primer lugar, la insuficiencia de una confesión. Segundo, la ilusión del activismo. Y en tercer lugar, la tragedia del desconocimiento. Veamos la primera parte, verso 21, la insuficiencia de una confesión. Verso 21, lo acabamos de leer, dice, no todo el que me dice, Señor, Señor, entrará en el reino de los cielos. Y dice más, sino el que hace la voluntad de mi Padre que está en los cielos. Aquí el Señor Jesucristo comienza diciendo, no todo el que me dice, Señor. Noten que quienes están oyendo tienen quizá posiblemente hasta la doctrina correcta. Porque están llamando a nuestro Señor Jesucristo como Señor. Ellos no están llamados en este texto ni a Buda, ni a Mahoma, ni a una energía del universo. Están usando el nombre correcto. Ahora, repetir el nombre dos veces de alguien, vemos en la Biblia o en la cultura judía, era sinónimo de una intensidad emocional, de una cercanía y sobre todo de una intimidad intensa. ¿Qué quiero decir con esto? Que cuando usted ve en la Biblia de que alguien repite dos veces el nombre de alguien, es porque una persona cercana, habla como de una relación, como de intimidad. Y nosotros vemos al mismo Señor a través de toda la Biblia que a 15 personas o 15 veces hizo mención de esto. Podemos mencionar alguna. ¿Recuerdan a Moisés cuando estaba en la zarza ardiendo lo que el Señor le dice? Moisés, Moisés, quita la sandalia de tus pies, porque la tierra donde está, ¿qué es? Santa es. ¿Recuerdan también el Señor llamando a Samuel? Le decía él de madrugada, Samuel, Samuel. Y yo me imagino difícil no estar escuchando su nombre y no reaccionar. Samuel, Samuel, el Señor estaba llamando a Samuel. Al final su respuesta, heme aquí, Señor. Pero recuerdan en el Nuevo Testamento, el Señor Jesucristo visitando a una familia que él amaba intensamente y que visitaba con frecuencia, la familia específicamente de Marta y de María. ¿Cómo llamó el Señor a Marta? Recuerden que una de las dos estaba bien enfocada en ofrecer una
tremenda hospitalidad al Señor.

Sara Marta. María se concentró en estar a los pies de nuestro Señor Jesucristo, escuchando su palabra. Y el Señor le dice: Marta, Marta, afanada y turbada estás con muchas cosas, de las cuales María ha escogido la mejor parte. El mismo Señor en la cruz dijo: Dios mío, Dios mío, ¿por qué me has abandonado? Quizá cuando escuchamos esto, pensamos en el lenguaje apasionado de muchos creyentes en el día de hoy. Muchos se enfocan en levantar sus manos como una señal de que están adorando a Dios. Y eso no está prohibido, no hay problema. Pero quizás lo hacen sin una conciencia de vida de lo que están haciendo. Aquellos que cantan con mucha fuerza, pero quizás sus vidas dicen lo contrario. Sin embargo, aquí nosotros notamos que el Señor está diciendo esto, que esto no garantiza la entrada al reino de los cielos. El que tú hagas muchas cosas, el que tú obre, no te garantiza una entrada al cielo. ¿Por qué? Porque las palabras son baratas. Es fácil aprender el lenguaje de la iglesia. Es fácil aprender el lenguaje cristiano. Posiblemente sea fácil también memorizar versículos y tener una cultura cristiana en su vida. Pero el reino de los cielos no se compra con retórica, no es con hablar. El reino de los cielos se recibe por gracia a través de la fe puesta en nuestro Señor y Salvador Jesucristo. No es por obrar. Obramos porque ya el Señor ha hecho la obra redentora en nuestras vidas. Pero muchos se enfocan en hacer cosas para aparentar una vida de piedad. Ahora noten que no es solamente hay una insuficiencia de una confesión, como acabamos de decir, sino que esto nos enfoca a nosotros a un segundo punto. Y es el contraste de decir cosas versus lo que nosotros hacemos. La verdadera fe tiene un verdadero o un distintivo. Ese distintivo es la obediencia. Y aquí el Señor Jesucristo, en este versículo 21, establece ese requisito. Dice el Señor: no todo el que me dice Señor, Señor, entrará en el reino de los cielos. ¿Pero quién va a entrar al reino de los cielos? El que hace la voluntad de mi Padre que está en los cielos. Aquí debemos ser cuidadosos. No somos salvos por nuestras obras, pero somos salvos para una fe que obra. La salvación es por gracia a través de la fe. Por una fe que no produce el deseo de hacer la voluntad de Dios. Es una fe muerta. Es un cadáver vestido de domingo. ¿Cuál es la voluntad del Padre? La voluntad de Dios, el Padre, es que creamos en su Hijo, que nos arrepintamos de nuestros pecados y que vivamos en santidad. Dice la palabra en 1 de Juan, en su capítulo 2 y su versículo 4. El que dice que conoce a Dios y no guarda sus mandamientos. Una de las cosas que Juan tiene, que primero te dice algo, te pone condicionante en algunas cosas, pero posteriormente te dice el resultado de todo esto. El que dice que conoce a Dios y no guarda sus mandamientos, el apóstol del amor, aquel que se rescotaba en el pecho del Señor Jesucristo, a la hora de hablar, decía las cosas claras. El que dice que conoce a Dios y no guarda sus mandamientos es mentiroso. Y ya, fin de la historia. Sin mucha vuelta, sin mucho rodeo. Ahora noten
que acabo de decir que la verdadera fe tiene

tiene un distintivo que es la obediencia, pero también está la ilusión del activismo religioso, hacer muchas cosas sin ningún sentido muchas veces. El versículo 22 dice, muchos me dirán en aquel día, Señor, Señor, no profetizamos en tu nombre y en tu nombre echamos fuera demonios y en tu nombre hicimos muchos milagros. Aquí el Señor vuelve prácticamente personal el mensaje que le está tratando a aquel grupo de gente que estaba reunido alrededor de él. Y se vuelve personal también para todos nosotros los que formamos parte de su iglesia. Aquí dice el texto, muchos me dirán en aquel día. Y el Señor está hablando de aquel día. ¿Pero cuál es aquel día? Está hablando del día del juicio. Y lo que nos debe a nosotros asustar y aterrar de este texto es que dice muchos. Muchas personas que asisten a las iglesias, muchas personas que tienen una conducta cristiana, muchas personas que han adoptado la cultura cristiana, van a decir en aquel día, dice aquí el texto, muchos me dirán en aquel día, dos puntos, muchos. No son unos pocos confundidos, es una multitud de personas religiosas. Estas personas presentan aquí en este texto lo que es su currículo espiritual. O sea, ¿cuáles son sus experiencias espirituales según ellos? ¿Qué es lo que garantiza su entrada al reino de los cielos? ¿Cuál es ese currículo? Veamos algunas cosas. ¿Qué dice aquí el Señor? Dice, ¿no profetizamos en tu nombre? Bueno, usted dirá, eso es parte de un currículum. Estas personas le están diciendo al Señor, óyete, ven acá. Señor, Señor, ¿no profetizamos en tu nombre? ¿Tú nos mandas en la palabra a predicar tu palabra? ¿A enseñarla?

O necesitan un pasaje para poder ir al lugar donde tienen que practicar. Pero los oportunistas aparecen inmediatamente. En este texto hay una conducta similar. Mucha gente que sus vidas privadas estaban totalmente apartadas de Dios. Manifestaban públicamente otra cosa muy diferente. Ahora, como decía, en el caso de aquellos que aparecen de una manera oportuna, cuando alguien triunfa, entre comillas, en algunas cosas de la vida y no necesariamente han tenido un encuentro con esa persona, no han tenido una relación, pero aprovechan esa oportunidad para acordarle cualquier cosa en el pasado que haya ocurrido con el fin de tratar de congraciarse con aquel que en ese momento ha recibido algún tipo de bien material. Bueno, en este pasaje, como le dije hace un momento, pasa algo parecido. Sin embargo, note en versículo 23 lo que es la tragedia del desconocimiento. Dice versículo 23, y entonces le declararé, acuérdense, el Señor Jesucristo que está hablando, nunca os conocí, hacedores de maldad. Aquí vemos a la parte cumbre de la sentencia. Jesús no le está diciendo, tuvieron fe, pero la perdieron. La Biblia no enseña eso. O se portaron mal al final. Bueno, si es por portarse mal, todos los días tenemos que venir a los pies del Señor y decirle, Señor, perdóname por los pecados del día de hoy. Mira, en la mañana hice esto, en la tarde aquello, en esto, y hay otros pecados que tú conoces que yo hice, que yo mismo ni siquiera me doy cuenta. Pero gracias a nuestro Señor Jesucristo, nuestro abogado, que intercede continuamente por todos nosotros delante de la diestra de Dios el Padre. Por su gracia somos salvos. Ahora, aquí no, el Señor Jesucristo, como le dije, no está haciendo mucho énfasis que perdieron la fe o que se portaron mal al final. Él le está diciendo algo mucho más profundo todavía. El Señor le está diciendo, nunca os conocí. Y hay una porción, hay una traducción que hizo la Sociedad Bíblica en el año 2009, 2010, por ahí, que se llama Reina Valera Contemporánea, que cuando traduce esta parte, dice, y entonces le declararé, dice, nunca os conocí, apartado de mí, obreros de la maldad. Un obrero trabaja duramente. Un obrero trabaja intensamente. Y la traducción dice, obreros de la maldad, personas dedicadas a hacer el mal. Muchas veces creemos que estamos trabajando para Dios y lo que estamos obrando es el mal. Entonces, el significado de conocer, como dice aquí el texto, en la Biblia, el conocimiento que se habla aquí no es un conocimiento intelectual, es un conocimiento íntimo, de cercanía, de estrechez, de una relación muy personal. Es la diferencia entre saber quién es el presidente y sentarse a cenar con el presidente. Por ejemplo, todo lo que aquí estamos, sabemos quién es el presidente de la República Dominicana. Ahora yo le pregunto, ¿cuáles de nosotros cena con el presidente de la República? O a un poco más. ¿Quién cena habitualmente
no un día, sino cualquier día,

¿Quién puede llamar al presidente de la República de lo que estamos aquí a las 3 de la mañana? Primero, que él lo atienda a uno. Segundo, no tome la llamada. Y posteriormente, lo que le estamos solicitando, si es su voluntad, él lo hace. ¿Verdad que no es lo mismo? No es lo mismo saber quién es el presidente de la República que usted tener una relación con él. Una de las grandes bendiciones que tenemos los creyentes es que tenemos acceso al trono de la gracia 24 horas, los 7 días de la semana, los 365 días del año y todos los años que el Señor nos tiene preparado para todos nosotros por delante. El tiempo que Él quiera, vamos a durar aquí. Pero en ese tiempo, si tú has creído de todo corazón en la persona y en la obra de Cristo, puede entrar a su trono de gracia a las 3 de la mañana. Cuando no hemos dormido una noche, son las 3, las 4 de la mañana, ¿qué hacemos? Bueno, mucho oramos. ¿Y qué está haciendo el Señor con esa oración? Está escuchando nuestras oraciones. Pero eso sucede cuando tenemos una relación real y personal con Él. Porque el Señor no oye a los pecadores, dice la Biblia. Por tanto, mi hermano, amigo que está aquí en esta mañana, te invito a conocer de verdad a nuestro Señor. El Señor Jesucristo está diciendo: nunca tuvimos una relación. Nunca tuvimos una entrega real. Ustedes usaron mi nombre, pero nunca me dieron su corazón. Eran extraños espirituales. Trabajaban en la empresa del reino, pero nunca conocieron al dueño de la empresa. Pero también hay otro detalle. No es solamente conocer, dice aquí el texto, nunca os conocí. Y dice más la sentencia final, que de hecho ya estaba: apartaos de mí, hacedores de maldad. La definición del infierno no es solo el fuego. No es solamente eso, es la exclusión total de la presencia de Cristo en la vida de una persona. Apartado de mí es la frase más triste que el oído humano puede escuchar. Esa puede ser la palabra que nosotros no quisiéramos escuchar nunca. Y usted dirá: pero acá, pero Emmanuel está poniendo en duda la fe mía. No, la palabra de Dios. El Señor Jesús, el apóstol Pablo llamaba a muchos de sus oyentes a que examinaran su fe para ver si realmente estaban en la fe. Aquí el texto dice, en la parte final, hacedores o obradores de maldad. A pesar de sus profecías, como ellos decían, a pesar de sus milagros, el Señor Jesucristo lo llama hacedores de maldad, obreros de maldad, o los que vivían sin ley. Pero ¿cómo es posible esto? Porque la maldad a los ojos de Dios no es solo robar o matar. Es vivir la vida bajo tu propia regla mientras finges que Dios es tu jefe. Voy a repetir esto. La maldad a los ojos de Dios no es solo robar o matar. Es vivir la vida bajo tus propias reglas mientras tú finges que Dios es tu jefe. Ahora noten, te dirá: oye, pero todas estas palabras son duras, difíciles de asimilar. ¿Y qué hago? Bueno, vamos a examinar el cimiento, la base de lo que nosotros hemos creído. ¿Qué nos enseña todo esto que acabamos de decir en el día de hoy? En un mundo lleno de redes sociales, de mucha tecnología, de muchos espectáculos,

de un cristianismo barato. Examinemos entonces nuestro cimiento y preguntémonos, ¿nuestra seguridad de salvación se basa en que somos buenas personas o de que servimos en la iglesia? Si es así, entonces el cimiento en el cual está sustentada tu fe es arena. La Biblia habla y lo dice más adelante en este mismo texto, que llegó un momento en que vinieron ríos, vinieron viento, y aquellos que cavaron sobre la arena, ¿qué pasó con su edificación? Pues se la llevó. La llevó al río. Vinieron los problemas de este mundo y acabaron con todo. Asimismo es aquel que cree que va a llegar al cielo porque es una buena persona. ¿Por qué sirve aquí en la congregación? Nuestra única seguridad debe ser la obra de Cristo y un corazón que, aunque imperfecto, desea genuinamente obedecerle. La obediencia es la prueba de nuestro amor. El hermano Caballosa dice que, bueno, todavía está vivo, nuestro querido hermano, dice que nosotros los creyentes no decimos mentiras. Nosotros muchas veces las cantamos. Que de hecho hay un coro que habla y dice, la obediencia es la prueba de nuestro amor. Ajá, ¿será verdad eso? Posiblemente sí, mi querido hermano. Si tu cimiento es la obra de Cristo, estate tranquilo, así es. Pero si tu base descansa en lo que tú haces, en tus obras, o en haber adoptado la cultura cristiana, ten cuidado, porque tu base se va a derrumbar en cualquier momento. La obediencia es la prueba de amor. El Señor dijo, Juan 14, 15, si me amáis, guardad mis mandamientos. Guardamos sus mandamientos porque le amamos. No se trata de perfección, sino de dirección. ¿Hacia dónde camina tu vida? ¿Hacia la voluntad del Padre o hacia tus propios deseos? La relación sobre el ritual. Dice el Señor, no nos conformemos con decir, Señor, Señor, cada domingo. Busque a Cristo en lo secreto. Allí donde no nos ve nadie. Allí donde solamente Dios nos ve. El cristianismo no es un taller de redes sociales, una estrategia de crecimiento. Es una relación viva con un Salvador vivo, que es nuestro Señor y Salvador Jesucristo. El Sermón del Monte entonces termina con la parábola de dos edificadores que no vamos a ver, que son los versículos siguientes. Uno edificó sobre la roca. El que oye y hace las palabras que Cristo dijo, y otro sobre la arena. El que oye y no hace. Hoy Jesús nos puede quitar la máscara. Él no está impresionado con nuestro título eclesiástico. Él no le importa si somos ancianos, si somos diáconos, si somos esto, si somos lo otro. O servimos de diferentes formas dentro de la congregación. Ni cuántos seguidores tenemos en las redes sociales. Ni con cuánto nosotros podamos ofrendar o hacer cosas. Él mira si hay una relación de amor y de obediencia. Realmente puede cantar tranquilo la siguiente estrofa del himno Sublime Gracia, que se cantó hace un par de domingos. Esta estrofa dice, y cuando en Sion, por siglos mil, brillando esté cual sol, por siempre cantaré allí. Su amor que me salvó, ¿lo puede cantar tranquilo? O del himno que entonamos hace un momento.

0: Si vas a coger un río, hay una estrofa que dice lo siguiente: que viva yo y solo por él. Y si yo muriese, bien sé que no temeré, porque Cristo es fiel y mi alma en su paz guardará. ¿Puedes cantar esas dos estrofas tranquilo? ¿No tendrás temor de este día que el Señor aquí está mencionando? No espere entonces, si tiene temor de aquel día, para llevarte entonces la sorpresa más trágica que puede existir en la eternidad. Arrepiéntate hoy de tu religiosidad vacía. Deja de usar su nombre y empieza a amar a su persona. Que cuando llegues a su presencia, Él nos diga: nunca os conocí, como dice aquí el texto. Sino que diga las siguientes palabras: bien, buen siervo, sobre poco has sido fiel, sobre mucho te pondré. Entra en la presencia, en el gozo de tu Señor. Que así sea, y que el Señor nos ayude a meditar en todo esto que hemos tratado de compartir en esta mañana, que Él nos ha traído a cada uno de nosotros. Que estemos seguros de nuestra salvación, que estemos seguros hacia dónde vamos, que estemos seguros del cimiento de nuestra fe, que estemos seguros de que en aquel día estaremos a su lado y estaremos por toda una eternidad donde quiera que Él esté. Él ha preparado morada para que cada uno de nosotros tenga la oportunidad de estar a su lado por toda una eternidad. En esta mañana también hay aquí personas que no conocen del Evangelio, que no han simulado no conocerlo, no conocen el Evangelio. Y queremos decirte de que Cristo vino aquí a este mundo a morir en una cruz de vergüenza por causa de nuestros pecados. Estábamos destinados al castigo eterno. Hay una sentencia de muerte para todo aquel que no cree en la persona de Cristo. Pero su muerte en la cruz mostró su amor para con nosotros, en que siendo aún nosotros pecadores, Cristo murió por nosotros. Hoy puede ser el día más importante de tu vida. Hoy es el día de salvación. El Señor te llama a ti al arrepentimiento y te dice a ti: ven a Cristo hoy. Ven a Cristo hoy, que todavía hay tiempo. Ven a Cristo hoy, que todavía el Señor salva. Todavía hay tiempo de que Él quiere, porque Él desea tener una relación personal contigo, y tú estás perdido y necesita la salvación de tu alma. Que Dios te bendiga y Señor se glorifique en esta mañana en medio de todo su pueblo. Amén.
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1: Este maravilloso tiempo que nos ha otorgado. Y le damos la cordial bienvenida tanto a ustedes como a todos aquellos que tienen la oportunidad de sintonizarnos por las redes y por los diferentes canales de televisión, donde tenemos la oportunidad de compartir la palabra del Señor. En esta mañana quisiera ver un texto que está en el Evangelio según San Mateo, capítulo 7 y su versículo 21, Mateo capítulo 7, versículo 21, donde vamos a ver una porción de la palabra del Señor en la cual se va a basar el tema que vamos a tratar en esta mañana. Y es cuando el Señor, el tema es cuando el Señor, Señor, no basta. Ese es el tema que vamos a tratar en esta mañana. Mateo 7, versículo 21, nos dice lo siguiente. No todo el que me dice Señor, Señor, entrará en el reino de los cielos, sino el que hace la voluntad de mi Padre, que está en los cielos. Muchos me dirán en aquel día, Señor, Señor, ¿no profetizamos en tu nombre? Y en tu nombre echamos fuera demonios. Y en tu nombre hicimos muchos milagros. Y entonces le declararé, nunca os conocí, apartados de mí, hacedores de maldad. Padre nuestro que está en los cielos, qué grato es estar delante de tu presencia.

de estar junto con nuestros hermanos reunidos aquí. Y cuanto más cuando tenemos la oportunidad de escuchar tus sabias palabras. El consejo de tu palabra debe ser entonces nuestro anhelo de que ella sea la que nos hable, moldee nuestro carácter, nuestros corazones y nos ayude sobre todo a hacer tu voluntad. Por tanto, Señor, nos ponemos a tu disposición para que de acuerdo a tu soberana gracia deposite en nuestras vidas lo que tú deseas en esta mañana. Gracias, Señor, en el nombre de Cristo. Amén. La idea central en la cual nos vamos a basar en esta mañana es que la salvación no se fundamenta en la confesión verbal ni tampoco en el activismo religioso, sino en una relación de obediencia nacida de un conocimiento mutuo con nuestro Señor y Salvador Jesucristo. La verdad es que cuando vemos esta porción que acabamos de leer de Mateo capítulo 7, versículo 21, nos encontramos con una de las porciones de la Biblia más aterradoras que puede existir. Si nosotros buscamos un texto que nos haga sentir cómodo, este no es ese texto de la palabra que nos va a hacer sentir cómodo. Quizás hará todo lo contrario. Aquí en este texto no habla un profeta menor, no está hablando un profeta menor, no está hablando un apóstol, aquí está hablando el juez del universo, aquel que tiene ojos como llama de fuego, está hablando directamente nuestro Señor y Salvador Jesucristo. Este es un extracto del Sermón del Monte. Y ya el Señor venía hablando desde el capítulo 5 de varios temas. Uno de ellos, la bienaventuranza. Habla también de que los habitantes del reino se deben caracterizar por ser sal de la tierra, o sea, darle sentido y sabor a la coexistencia aquí en el planeta en el cual nosotros nos encontramos. También habla de que somos la luz del mundo, un mundo que está en tinieblas, nosotros estamos llamados a ser luz. También el Señor habla acerca de la ley. Y algo que no era tan popular en aquel entonces por el contexto en el cual estaban, ni que tampoco lo es en el día de hoy, y es amar a los enemigos. Recuerden, el Imperio Romano gobernaba, ellos habían impuesto su yugo sobre el pueblo, su terror, y en ese contexto el Señor Jesucristo le habla a sus oyentes de amar a los enemigos. Y aquí, al llegar al final del Sermón del Monte, está lanzando una advertencia que debe hacernos a nosotros temblar. Y es la siguiente: amado hermano y amado amigo que está aquí en esta mañana, es posible estar convencido de que vas al cielo y terminar tu vida en el infierno. Y tú dirás, pero ven acá, pero que eso atenta contra la soteriología, la doctrina de la salvación. No, no. Evidentemente que no es eso a lo que nosotros nos estamos refiriendo, ni lo que el Señor Jesucristo aquí está señalando. Es que muchas veces quizás nuestra profesión de fe se basó en que una emoción se basó posiblemente en algún momento de que tú comenzaste a hacer muchas cosas que eran interesantes, pero la verdad es que es posible de que tú te hayas convencido de que tú vas al cielo y lamentablemente terminará tu vida en el infierno. Es posible también llamar al Señor Jesús con la boca, mientras el corazón le dice, no con la vida.

Aquí el texto nos dice lo siguiente, Mateo 7, versículo 21. No todo el que me dice Señor, Señor, entrará en el reino de los cielos, sino el que hace la voluntad de mi Padre. Cuando leemos este texto, lo vamos a dividir en tres grandes partes. En primer lugar, la insuficiencia de una confesión. Segundo, la ilusión del activismo. Y en tercer lugar, la tragedia del desconocimiento. Veamos la primera parte, verso 21, la insuficiencia de una confesión. Verso 21, lo acabamos de leer, dice, no todo el que me dice, Señor, Señor, entrará en el reino de los cielos. Y dice más, sino el que hace la voluntad de mi Padre que está en los cielos. Aquí el Señor Jesucristo comienza diciendo, no todo el que me dice, Señor. Noten que quienes están oyendo tienen quizá posiblemente hasta la doctrina correcta. Porque están llamando a nuestro Señor Jesucristo como Señor. Ellos no están llamados en este texto ni a Buda, ni a Mahoma, ni a una energía del universo. Están usando el nombre correcto. Ahora, repetir el nombre dos veces de alguien, vemos en la Biblia o en la cultura judía,

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Yo quiero pedirles algo. Yo sé que en otros conciertos tú te quedas hasta ronco cuando cantas. Yo quiero que esta noche también, y aún más porque se trata de nuestro Señor Jesús. Yo no sé cuál sea tu religión, tu credo, pero realmente de eso no se trata esta noche. Estamos en el tiempo, y en estos tiempos Jesús es un Dios muy práctico. Jesús te ama como eres. Jesús quiere que tú le entregues tu corazón. A Él lo que más le interesa, quizás mucho más de lo que tú hayas logrado, de lo que tú tal vez hayas obtenido títulos o estés ahorita atravesando por un momento. Cálmate. Yo he aprendido esto con Jesús algo. Cálmate, calma, que yo tengo la solución en mis manos. Calma, que yo tengo lo que tú necesitas, te dice el Señor Jesús. Esa agua para beber, esa agua que necesitamos todos nosotros, porque esta noche es como venir a ese manantial que el Señor Jesús nos ofrece para poder beber y nunca más tener sed. Amén a eso.

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Bienvenidos, bienvenidas a esta bonita noche. Queremos compartir canciones, alabanzas, cantando a Cristo Jesús. Eso es Agrupación

Por lo demás, hermanos, todo lo que es verdadero, todo lo honesto, todo lo justo, todo lo puro, todo lo amable, todo lo que es de buen nombre, si hay virtud alguna, si algo digno de alabanza, en esto pensad. Lo que aprendisteis y recibisteis y oísteis y visteis en mí, esto haced. Y el Dios de paz estará con vosotros. En esto pensad. Filipenses 4, del 8 al 9.

0: El mirar con fe hacia el Señor produce la salvación, la redención de Dios, fe viva, liberación de la peor esclavitud, gozo permanente, transformación a su imagen. Por la fe, entendemos haber sido constituido el universo por la palabra de Dios, de modo que lo que se ve fue hecho de lo que no se veía. Hebreos 11:3.
1: Que cantan conmigo, pues, alabando al Señor. Vamos.

Le has hecho al hombre un poco menor que los ángeles. Le coronaste de honra y de gloria, y le hiciste enseñorear entre las obras de tus manos. Oh Jehová, Señor nuestro, cuán glorioso es tu nombre en toda la tierra.

eres mi amparo y fortaleza, mi pronto auxilio en las tribulaciones. Gracias, Señor.